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1: Seis de la tarde en punto, este es el informativo Radar con la información más importante de la última hora. El gobierno municipal de San Pedro Cholula dio a conocer la suspensión temporal de funcionarios de elementos de la Secretaría de Seguridad Ciudadana mientras se desarrollan investigaciones relacionadas con una denuncia ciudadana. La presidenta Claudia Sheinbaum recibió a Michelle Bachelet, exmandataria de Chile y promotora de iniciativas de paz, desarrollo y justicia. También reiteró el respaldo de México para que encabece la Secretaría General de la ONU. El gobernador Alejandro Armenta encabezó en San José, Chiapa, la entrega de fertilizantes, maquinaria e implementos agrícolas destinados a productores de la región. Poblanos se reunieron en el Centro Histórico de Puebla para intercambiar y comprar estampitas del álbum del Mundial 2026. Es una actividad que reúne a cientos de aficionados de distintas edades. El clima hasta este momento es de 28 grados centígrados. Hasta aquí la información más importante de la última hora. Martín Tapia en los controles y su servidor Gregorio Varela. Les informamos. Que tenga muy buena tarde.
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0: 6 de la tarde con 18 minutos. Estamos ya en los clásicos. Ahí escuchamos a la banda Tecno el tema Paloma Ajena, Aroma, Amigas y Rivales y Los Acosta contra El Dragón. Están disponibles nuestras vías de comunicación, ya las conoces, 248-484-2849. Recibo tus mensajes, 2225-2358-14. 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Todo lo que me queda. Es momento de irnos a la pausa comercial. Estamos en los clásicos. 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

0: tarde con 47 minutitos. Jessy, mis saluditos son para ti, para todos los locutores. Saluditos para mi novio Gabriel, mis hijos Vane, Julio, Brian, sobrinos Betsy, Jesús, Mariana, hasta el Valle de San Miguel, a Sonia de Contla, Alicia Aguilar, Dolores Alvarado, Coco Velasco, Yasmín, Flor y su esposo Manuel, hasta Chicago. De Berito Alvarado, que nos sintoniza en el centro de San Martín Texmelucan, muchísimas gracias. E igualmente para ti, excelente fin de semanita. Una pregunta, dice, ¿tienes algo de Yairas? Ya pasamos a Yairas, terminación 51. Saludito para Carlos Cuamachi, para Valeria de Tecolotla. Y bendiciones para ti, muchas gracias, terminación 74. Hola Jessy, mándame algo del grupo Pesadilla, Amor Pirata, para mis papis José Mario, mi mamá Reina, mi hermana Miriam, mi esposa Lupita Arauz, para mis hijos Ariel, Julieta y Celeste, de la terminación 05. Buena tarde, Jessy, compláceme con algo de Muchachita Encantadora, de los Vallenatos de la Cumbia, y que tengas excelente tarde, muchas gracias igualmente.
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0: Mando un saludito para el amor de mi vida, Araceli Mendoza, de parte de Miguel, que te escuchamos en San Francisco Tetlanocan. Muchísimas gracias. Aprovecho para despedirme, soy Jessy Valera, gracias mil por haberme acompañado. Nos escuchamos, primero Dios, el domingo, de 8 a 12 del mediodía y de 4 a 8 de la noche, va que va. Que tengan excelente inicio de fin de semana, les dejo un gran abrazo, se quedan con los Maxi Éxitos a través de la Primera NFM. Mil bendiciones, les dejo un gran abrazo. Gracias, feliz fin de semana. Vámonos, bye bye.
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1: Proponen reforma para castración química en Puebla. Buenas noches, soy Jesús Lemus y esta es la información más importante de la última hora. Le quiero comentar que la diputada Graciela Palomares propuso en la sesión del Congreso del Estado de Puebla una reforma constitucional para la castración química. Afirmó que es momento de ir por los pedófilos en Puebla.
2: Desde el miedo de las familias y desde la urgencia de que el Estado actúe con toda firmeza. Y hoy, además, enfrentamos una realidad todavía más indignante. Espacios digitales como grupos clandestinos en Telegram, donde agresores se organizan, comparten imágenes, normalizan la violencia y buscan formas de lastimar a las niñas, niños y adolescentes.

0: Eso es inaceptable. Es doloroso y es profundamente vergonzoso para...
1: En otros temas, le quiero comentar que el diputado local Elpidio Díaz Escobar señaló que está a favor de incrementar hasta 10 pesos la tarifa al transporte público, además de quitar el descuento a los estudiantes aquí en el territorio poblano.
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1: En los temas nacionales le queremos informar esta tremenda historia, y es que un padre abandona a bebé en un taxi de aplicación en Ecatepec, dejó una mochila con alcohol y un biberón echado a perder. También le quiero informar que en los temas internacionales le confirmamos que el FBI ofrece recompensas por información de quien fuera un agente de Estados Unidos. Ella se volvió espía de Irán. A través de la cuenta de X, arroba la red 5 radio, le detallamos que las hermanas clarisas del monasterio de Santa Clara del Sagrado Corazón los invita a esta gran kermés que se llevará a cabo este 17 de mayo. Habrá atole, café, refrescos, jugos de naranja, tamales, memelas, envueltos de mole, chalupas y otros antojitos más. También habrá la grandiosa tómbola, y todo esto será en la 8 Oriente número 9 del Centro Histórico de Atlixco. La temperatura ambiente en este momento de Puebla capital es de 24 grados centígrados. Hasta aquí la información más importante generada en la última hora. Lo invitamos a seguir con las noticias de Puebla, México y el mundo a través de la red ciudadana por el 1120 de amplitud modulada. En la consola digital, Freddy Rojas, en los micrófonos del radar, le informó Jesús Lemus. Muy buenas noches.
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0: Ok, mis amigos, ¿cómo estamos? Muy buenas noches, bienvenidos. 7 de la noche con 20 minutos ya en este momento. Las 7 de la noche con 20 minutos ya a través de la señal de 98.1 de FM. Dardos en lo que estamos escuchando de Romeo Santos y Prince Royce en esta noche. Bueno, bienvenidos, qué bueno que nos acompañen a través de la señal de 98.1 de FM en esta noche de viernes 15 de mayo de este 2026. Un gusto enorme saludarles, acompañarles, y bueno, pues hoy desde las 7 de la noche hasta las 12 de la noche voy a estar acompañándoles aquí en los micrófonos de Stereo Max FM en el 98.1 de tu radio. Hola, dice, un saludo para Saori, que anda de traviesa, dice por aquí, terminación 62. Hola, por favor, nos puedes poner una canción, Perro Fiel, con Shakira y Maluma. Muchas gracias, les escuchamos aquí en San Matías Tlalancaleca. Que tenga linda noche, dice por aquí terminación 53. Con todo gusto les mandamos los temas que por acá nos están pidiendo ya en esta noche. Bienvenidos, 7 de la noche, 21 minutos ya en este momento, 7:21 todavía. Todavía. Pues con la luz de la luna, porque ya el sol ya no está, pero todavía se ve y bien. 7:21, vamos a ir a la pausa, regresamos, no te muevas del 98.1 de FM. Saludos, Maxi Éxitos, el pop en español a través de la señal de Stereo Max FM.
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1: Ok, ya 7 de la noche, 34 minutos en este momento. 7 de la noche, 34 minutos ya a través de la señal de 98.1 de FM. Buenas noches, aquí el Marro de Marro, Sugo Romano, el Marro Mayor. Dice una canción, la de Unión, de la Unión, Hombre Lo. ¿Hombre Lo? ¿Cuál es esa del Hombre Lo?
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1: ¿Cuál es el Hombre Lo?
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1: Bueno, es que es el Hugo Romano, hay que adivinarle lo que pide.
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1: Ya no puede escribir. 7:35, hacemos una pausa. Vamos a ir a una breve pausa comercial. Regresamos en un instante, así es que no se me muevan. ¿Quieren alguna canción en especial? Díganme. Díganme qué canción quieren, con todo gusto. Aquí estamos para complacerte en esta noche. Estamos en el Pop en Español. Los maxi éxitos del Pop en Español. 7:35. Una pausa, regresamos. No te muevas de Stereo Max FM.
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1: Ok, 7 de la noche, 39 minutos, y en ese momento, 7 de la noche, 39 minutos. Bueno, pues vámonos con un tema que por acá nos están pidiendo, una canción muy especial. Esta canción vamos a mandarla para Marinelli, para la maestra Marinelli. en este día de parte de su esposo Carlos Morales. Les mandamos un abrazo enorme para los dos. Excelente noche y bueno, pues a disfrutar de la buena música a través de Stereo Max FM en el 98.1 de tu radio. Aquí está esto que se llama Enamorándonos, Laureano Brizuela, a través de la primera en FM, 7:39. Buenas
0: por
1: noches.
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Vaya, qué bonita canción, Enamorándonos, Laureano Brizuela, y esa para la maestra Marinelli, de parte de mi buen amigo Carlos Morales. Y muchas felicidades a la maestra Marinelli en ese día, Enamorándonos, Laureano Brizuela. 7:43 ya. Los dejo con esto. Maluma y J Balvin. Qué pena se llama esta canción. 7:43 ya.

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1: Ok, continuamos, 7:59 PM, déjeme ir a una pausa y continuamos con más. 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
1: Con decoración Maestro Manuel Altamirano y el premio Maestro Rafael Ramírez por 30 y 40 años de servicio. El dirigente sindical Alfredo Gómez Palacios del CENTE 51 destacó como avance histórico la reforma aprobada en el Congreso que fortalece la autonomía sindical. El gobernador Alejandro Armenta encabezó en San José, Chiapa, la entrega de fertilizantes, maquinaria e implementos agrícolas para productores de la región. El gobernador Armenta también encabezó en San Salvador el Seco la entrega de un módulo de maquinaria e insumos para fortalecer actividades del campo. La taquería Bagdad recibió el distintivo Puebla 5 de mayo, el primero otorgado durante la presentación del programa Crece Tú, Mi Pyme, con pagos digitales. El diputado Elpidio Díaz Escobar se pronunció a favor de incrementar la tarifa del transporte público a 10 pesos y eliminar el descuento para estudiantes.
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1: Decenas de aficionados se reúnen en el Zócalo de Puebla para intercambiar estampas del álbum del Mundial 2026. El Infonavit realizará una feria de crédito este domingo 17 de mayo en sus oficinas de Boulevard Esteban de Antuñano y 25 Poniente. El Poder Judicial anunció una jornada del módulo itinerante en Tehuacán este lunes 18 de mayo de 8 de la mañana a 3 de la tarde en la Casa de Justicia. Campesinos de San Cristóbal Tepatlasco realizan una procesión al Cerro de Totolqueme para honrar a San Isidro Labrador y pedir buenas cosechas. El actor Freddy Ortega participará en Cuéntame de Atlixco este 16 de mayo a las 5 de la tarde en el Centro de Convenciones. Un hombre conocido como El Chupón fue localizado sin vida en la carretera federal Puebla-Tlaxcala. Un hombre fue asesinado a balazos en la colonia 2 de marzo. En Tlaxcala, fuerzas estatales y federales detuvieron a El Rolis, identificado como presunto líder regional de un cártel. En información nacional, el Gabinete de Seguridad y confirmó la detención de Gerardo Mérida Sánchez, general en retiro y exsecretario de Seguridad de Sinaloa y excomandante de la 25 Zona Militar de Puebla. También confirmó la detención de Enrique Díaz Vega, exsecretario de Finanzas de Sinaloa. 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Y deje hacerle una invitación, las hermanas clarisas del Monasterio de Santa Clara del Sagrado Corazón invitan a la comunidad a su kermés familiar que se llevará a cabo este domingo 17 de mayo de 9 de la mañana a 5 de la tarde en la 8 Oriente, número 9 en el centro de Atlixco. El evento ofrecerá alimentos tradicionales, bebidas y actividades familiares, además de una tómbola con el objetivo de recaudar fondos para el sostenimiento del monasterio y promover la convivencia comunitaria. Y también el detalle de estas noticias mañana a partir de las 6 de la mañana en el noticiario Buenos Días, el noticiario de la gente. En el radar le informa Girat Aguilar Miranda. Gracias.
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20: Bien amigos, continuamos 8 de la noche ya con 9 minutos, en este momento 8 de la noche 9 minutos ya a través de la señal de Stereomax FM.
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20: Vámonos con esto, vámonos con más temas para todos ustedes amigos. Este es a cargo de Luis Miguel. Se llama Sin Hablar. 8:10. Buenas noches.

0: Ok, ya son exactamente las 8 de la noche con 22 minutos. En este momento, 8 de la noche con 22 minutos, ya a través de la señal del 98.1 de FM. Hacemos una pausa y regresamos con más. No te muevas de Stereo Max FM.
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1: Ok, las 8 de la noche, 39 minutos, y en ese momento, 8:39 ya.
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1: A través de la señal de 98.1 de FM. Y bueno, pues continuamos con más de los temas de el pop en español a través de la señal de 98.1 de FM.
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1: Los maxi éxitos de Stereo Max en esta noche. Gracias por acompañarnos, un gusto enorme saludarles. Y bueno, pues también disfrutar junto con todos ustedes de grandes temas del pop en español. ¿Quieres alguna canción en especial? Solamente mándame tu mensaje vía WhatsApp al 2225-235814. Vía WhatsApp al 2225-235814. Dime qué rola quieres. Con todo gusto, aquí estaremos complaciéndote en esta noche. 8 de la noche, 40 minutos. Ya en este momento hacemos una pausa. Vamos a ir a una breve pausa comercial y regresamos con más No Te Muevas de Stereo Max FM. Los maxi éxitos. En el 98.1 de tu radio, 8:40 ya en este momento.
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1: Ocho cincuenta y seis.

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continuamos con más. Son exactamente las 9 de la noche con 21 minutos en este momento. 9 de la noche, 21 minutos ya. A través de la señal de 98.1 de

0: Son las 9:22. Bueno, pues vamos rápidamente por aquí con los mensajes que nos llegan. 22, 25, 23, 58, 14. Hola, buenas noches. Amigo Gary, ¿me podrías poner una canción de Nini Estrada? Un día caminaba, por favor, dedicada para la familia Hernández. Cuídese mucho y que Dios me lo cuide y bendiga siempre. Soy Sharon. Como siempre lo estamos escuchando aquí en la Magdalena Tlaltelulco. Saludos y bendiciones y que pase usted una bonita noche. Terminación 02 en esta noche. Gary, por favor, ponme la del vestido rojo de la Sonora Altepejana. Terminación 68 en esta noche. Hola, amigo Gary, ¿me puedes poner una canción de Juan Gabriel lentamente, porfa, solo para escucharla? Cuídate mucho, Dios te bendiga y que tengas una excelente noche. Soy Alice. Como siempre estoy escuchando lo mejor del ayer con mi gran amigo Gary. Saluditos y muchas gracias. Terminación 08 en esta noche. Hola, una felicitación para el señor de señores Ascensión Mendieta Hernández por su cumpleaños número 68. Que lo amamos mucho. Muchas gracias por ser un gran hombre y el mejor papá del mundo. Dios lo bendiga siempre de parte de su esposa, nietos e hijos que lo aman infinitamente. Dice por aquí terminación 61 en esta noche. Buenas noches, Garimán. ¿Me puedes complacer con una canción de los socios del ritmo Música Lenta? Unos saludos para la familia Romano Flores de San Bernardino, Contla de la sección novena, Coloaca. Gracias, Garimán, por tu atención. Buenas noches. Terminación 95 en esta noche. Hola, Gary, bonita noche. Aquí, como siempre, escuchándote desde Contla, Tlaxcala. ¿Me podrías complacer con una canción? Cara de Gitana de Daniel Magal, por favor, con saludos para ti, para mis compadritos Yasmín y Manuel Alonso, y Alice Aguilar, Berito Alvarado, y para Doña Carol Hernández y Doña Hortensia Flores, y para todos los del Club Fans Reyes de Estéreo Max Oficial, y para todos los que están escuchando lo mejor del ayer. Gracias. Excelente noche, Gary. Bendiciones para ti y para todos. No digas mi terminación. Gracias, dice por aquí mensaje vía WhatsApp en esta noche. Muy buenas noches, amigo Gary. ¿Me puedes complacer con una canción de Andrea Bocelli? Por ti volaré atentamente, Francisco. Terminación 43 en esta noche. Son las 9:24. Hacemos una pausa y regresamos. Esto es lo mejor del ayer.
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0: este momento, ya a las 9:43, 9:43 ya, a través de la señal de 98.1 de FM. Buenas noches, Gary, ¿me puedes complacer con una canción de Los Panchos con Eddie Gourmet? Se llama Cuando Vuelva a Tu Lado. Gracias, saludos desde Apizaco, Tlaxcala, tu amigo David. Excelente fin de semana. Terminación 09 en esta noche. Buenas noches, amigo Gary, te escuchamos en Amozoc. Te saluda tu amigo Andrés. Saludos para todos los que escuchan. ¿Me puedes poner una canción de Lupita D'Alessio, Corazón Gitano? Gracias, amigo Gary, que Dios te bendiga siempre. A ti y a toda tu familia, que tengas una excelente noche. Atentamente, tu amigo Andrés. Terminación 49 en esta noche. Hola, dice, una felicitación para el señor de señores, a Ascensión Mendieta Hernández, por su cumpleaños número 68. Ya lo mandamos, ahí está la canción. Falta la canción todavía, terminación 61. También ya viene el tema que nos piden. Ya viene la de Mi Querido Viejo, ¿verdad? Terminación 61. Buenas noches, Gary, ¿me podrías complacer con una canción de Junior Clan? Bueno, sería más adelante, estamos en lo mejor del ayer. Por favor, dedicada para mi sobrina Valeria de la Cruz de Guadalupe, Scott, la terminación 91 en esta noche. Buenas noches, amigo Gary, ¿me puedes poner una canción de Julio Iglesias, Dulce Carolina? Gracias, amigo Gary, que Dios te bendiga siempre a ti y a toda tu familia. Que tengas una excelente noche, terminación 17 en esta noche. Buenas noches, mándame un saludo para mis papás Inés y Román, que están cenando aquí en San Pedro Tlalcuapan. Puedes poner una canción, Así Fue, de Juan Gabriel, por favor, gracias. Terminación 72 en esta noche. Buenas noches, compadre Gary, feliz inicio, fin de semana para todos. Les pone la canción de Rocío Dúrcal, Olvidémonos, dedicada para Ángeles Pérez, está viendo la tele, está en Ciudad de México, de parte de su novio Jacobo Morales Torres, de San José Atoyatengo, Nativitas Tlaxcala, y la familia Quiroz, sus compadres Areli Quiroz Quiroz y Sergio Toxle Vázquez, sus ahijados Sergio y Carlos Toxle. Diles que ya se duerman, ok. Gracias, compadre Gary, que tengas noche. Dice por aquí terminación 08 en esta noche. Saludos, excelente noche. Son las 9:45, hacemos una pausa y regresamos. Esto es lo mejor del ayer.
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0: este momento, ya a las 10 de la noche con 22 minutos, 10 de la noche, 22 minutos ya, a través de la señal del 98.1 de FM. Nos siguen llegando muchos mensajes. Buenas noches, compadre Gary, feliz inicio de fin de semana para todos. Y bueno, por acá nos están pidiendo también temas. Saludos para Janet Pérez Guzmán de San Cristóbal Tepatlaxco, terminación 22 en esta noche. Saludos a la familia Cuamatzi Xolocotzi, también allá en la sección primera de Contle de Juan Cuamatzi. Excelente noche, terminación 28 en esta noche. Y bueno, pues vamos a ir, ya estamos en la recta final, estamos casi llegando a la recta final de lo mejor del ayer. Son las 10 con 23 minutos, 10 de la noche, 23 minutos. Hacemos una pausa muy breve y regresamos.
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14: Ok, mis amigos, bueno, ya son exactamente las 11 de la noche con 5 minutos. Ya en este momento, 11 de la noche, 5 minutos en la primera en FM. Bueno, pues ya saben, ese viernesito, viernes 15 de mayo de este 2026. Ustedes hacen la programación, ustedes nos dicen qué tema quieren escuchar. Solamente mándame tu WhatsApp y al 2225-2358-14. Con todo gusto, aquí estaremos complaciéndote en esta rica, deliciosa y sabrosa noche de viernes 15 de mayo de este 2026. Vámonos por acá rápidamente. ¿Qué nos dice por acá? What's audio.
15: Hola, amigo Gary, buenas noches.
14: Hola, buenas noches.
15: Canción de Remix y Julius Cumbia. Si okay. Tú te vas, por favor, solo para escucharla. Cuídate mucho, que Dios te bendiga, que tengas un feliz y bendecido descanso. Soy Alice, como siempre, arrasando con mi gran amigo Gary.
14: Saludos. Saludos, excelente noche. Gracias por acompañarnos otra vez de la primera en FM.
16: Buenas noches, Gary.
14: Buenas noches.
16: Que nos termine de dar un buen perdedor, por favor.
14: Órale.
16: Aquí te estoy escuchando Santa Noche del Minerco. Todavía trabajando, por favor. Gracias.
14: Ya estás, brother. Con todo gusto te la mandamos. Va para allá. Van para allá los temas en esta noche. Así arrancamos, así iniciamos. Son ya las 11:07. Bienvenidos.

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1: 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Hola mis amigos, ya son exactamente las 11 de la noche con 18 minutos en la primera en FM. Vámonos de este lado, más WhatsApp, Dios, 22, 25, 23, 58, 14, ¿qué dice por acá? WhatsApp, audio, vámonos.
2: Hola, buenas noches.
1: Buenas noches.
2: Escucha la canción, la del grupo ¿cuál?
1: ¿Cuál?
2: La rumba cha-cha-cha.
1: Órale, la rumba cha-cha-cha.
2: Este mi buen Garimán. Muy buenas noches, aquí estábamos cantando Rodríguez Mota, de Sajumo de Ismaco. Guante la de quiropráctico para el Hugo Romano. Que ya está bien curado, ¿no?
1: Ya.
2: Y además yo no estuve triste.
1: Pues no.
2: De que perdió la América.
1: No, hombre.
2: No estaba yo feliz.
1: Al contrario, ¿verdad?
2: De todo, pero yo no voy a la América, nunca. Saludos, Gary.
1: Ahí te lo dejamos.
2: Quiropráctico Hugo Romano.
1: Ahí le dejamos el quiropráctico a Hugo Romano, que ya está sufriendo porque ya se acabó el viernes social.
3: Ay, doctor, qué manotas tan fuertes tiene.
4: Más respeto, señor, que soy un quiropráctico serio.
3: Ay, sí, pues truéneme ya, por favor. Y el cuello también.
1: Ay, 11, 19, ya de este lado. Vámonos, por aquí rápidamente, ¿qué nos dice?
5: Gary, buenas noches.
1: Buenas noches.
5: Poner, por favor, una de las temerarias.
1: ¿Cuál?
5: Eres todo para mí.
1: Ok.
5: Torta para Lupita, Elizabeth y Oscar. Lo escuchamos en San Matías, Tlalancaleca. Gracias, Gary.
1: Con todo noche. Gusto, con todo gusto. Va para allá, dice Gary, buenas noches. ¿Me puedes poner una canción, regalo de Dios? Y me puedes saludar a mi esposa Elizabeth y a mi hija Lupita Espinosa. A mi mamá Lupita, que las amo mucho. Te escuchamos en San Matías, Tlalancaleca. Gracias, dice por acá, en esta noche. Vámonos con los temas. En la primera NFM, aquí están las canciones ya sonando.

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1: Mis amigos, ya son exactamente las 11 de la noche con 44 minutos. En este momento, soy con 44 minutos en la primera en FM.
0: Aunque sea.
1: Estamos en la recta final. Ya estamos en los últimos minutos. Ya estamos en los últimos instantes.
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1: Estamos ya despidiendo este viernes 15 de mayo, día del maestro. Gary dice: no me pusiste mi canción. ¿Cuál canción?
0: Fácilmente.
1: Ya va, si es que me la pidieron apenas ahorita, pues ya va. No manchen, pérense tantito.
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1: Ok, vámonos a una pausa, regresamos, no se muevan del 98.1 de FM. Estamos en la recta final, 11.45, ya en este momento.
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1: Sí, buenas noches. ¿Me puedes poner, por favor, una de Los Temerarios? Eres todo para mí. Porfa, para Lupita, Elizabeth y Oscar. Te escuchamos en San Matías, Tlalancaleca. Gracias, Gary. Bonita noche.
2: Ahí está, ahí está. No digan que no. Espérenme tantito. Las cosas con calma. Y nos amanecemos. 11:45, excelente noche.

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0: Ok, mis amigos, ¿cómo están? Muy, pero muy buenas madrugadas. Son exactamente ya las 12 con 27 minutos de este ya día sábado. Sábado 16 de mayo del año en curso 2026. Y pues nos da mucho gusto saludarlos a todos ustedes. Así que, damas y caballeros, bienvenidos y bienvenidas al mágico show mágico musical llamado Insomnio. Oiga, repórtese con nosotros a través del WhatsApp de cabina, línea directa en cabina 22 25 23 58 14 y 484 28 49. Bueno, bueno, ¿quién habla?
1: Bueno.
0: Hola, ¿sí quién habla?
1: Hola.
0: ¿Qué pasó, mi queridísimo Hugo? ¿Cómo estás, hermano?
1: Acá escuchando el show de la tortuga en la madrugada.
0: Pero vaya, ya te la sabes, papacito. ¿Cómo has estado, hermano?
1: Pues bien, bien, gracias a Dios, bien.
0: ¿Qué dice el novenario?
1: Apenas regresamos de ahí, estaban meneados los crazy.
0: ¿Fuiste a darte la vuelta o no?
1: Sí, estaba ahorita estar meneado.
0: Pues hay que ir a bailar. ¿Por qué no te quedas a bailar?
1: Ya, un ratito nomás.
0: Un ratito, si no roban, si no se roban, ¿verdad?
1: Sí, se me debe descuidar mi imagen, ya, mi edad, ya no.
0: ¿Cómo que tu edad? Pues qué, de plano los 65 ya.
1: No, los 30, pero me debo descuidar ahorita que puedo.
0: ¡Cálmate!
1: Ese nomás es el marro que tienes, 75 y más.
0: 75.
1: Es el más longevo de Estereomás.
0: El más longevo, el más Betabel.
1: El más Betabel.
0: Ay, bendito Dios, Hugo. Pues ya aguas porque ya se te está contagiando, ¿eh? Porque.
1: Ya, eso se pega, pero no se pega el otro que lo que le gusta.
0: Vamos, caray.
1: Ya. Le gusta lo. Ya salió chico raro a sus 65.
0: Pase usted.
1: Se destapó.
0: Se destapó.
1: Sí, ya se le gusta el otro bando.
0: Vamos, caray, vamos, caray.
1: Que por eso no toma, porque si no se descara más.
0: No, imagínate.
1: Y sale el otro yo.
0: Imagínate el borracho y tú con suerte.
1: No. Te voy a decir la de
0: ay, aguas, ¿eh? ¿Qué pasó, amigo? ¿Qué rola te voy a poner?
1: Ponte una de la arrolladora que ya está
0: pero,
1: al baile.
0: A ver, pero buena, ¿ya compraste los boletos VIP o qué?
1: No, todavía no, estoy esperando, si no regalan por ahí.
0: No, no, no estés esperanzado.
1: La esperanza no era el último.
0: No. Oye, te van a ganar los mejores lugares, papá, ¿eh?
1: Voy a hablar con la bombea que me dio un lugar especial, amigo.
0: Es más, si me dan boletos, me los voy a quedar y los voy a revender allá en la entrada.
1: ¿Qué pasó? ¿Qué pasó?
0: Oh, sí, ahora como que regalar, pues ni que qué.
1: ¡Pa puros cuadernos!
0: ¡Pa puro cuaderno! ¡Puro sí. Puro fiel!
1: ¡Puro fiel de Esperemás! ¡Puedes llegarme!
0: Pues a ver qué Dios dice.
1: Sí, no se te vaya a olvidar.
0: No, tranquilo, relájate.
1: Sí.
0: ¿Ya cómo están los boletos o qué?
1: 400 y el VIP está 4,000.
0: 4,000, pasa usted para adentro. ¿Qué es 4,000 para ti?
1: Pero nomás son los dos.
0: Pues ya nomás me invitas y yo invito a alguien más.
1: No, eso no estará bien.
0: ¿La mesa para cuántas sos?
1: ¿Para dos?
0: ¡Ahora no!
1: ¡No, que los que se esperan!
0: Mejor lo ven en una transmisión en vivo, Hugo. Ya me compro.
1: Si no voy a ir a tomarme allá nomás desde afuera a ver la radiadora.
0: Oh, mínimo.
1: Subirme en la banqueta, ahí tiene una banquetota grande, ahí me sube, le voy a ver.
0: Mínimo, porque ¿en dónde va a ser? ¿En el campo?
1: Sí, siempre lo hacen en el campo.
0: Sí, va que alcance, ¿verdad? No, sí. Que en la maxi posada ya ni alcanzamos.
1: Ya no, que llenaste para que veas.
0: Ya voy a pedir.
1: ¿Cómo los aprecias, Bernardino Conte, Esperemás?
0: Ya vamos a pedir el campo entonces.
1: Sí, para que veas. Alcance.
0: Ay, que alcance ahora sí.
1: Toda la multitud.
0: Toda la flota ahora sí.
1: Todos cercanos de amarrar, todos los ahí que se dejen. San Pablo, de todos sus alrededores que se dejen venir ese día.
0: Que se levante la tierra, caray.
1: Sí.
0: Oye,
1: y de los caracoles, aunque sea puro lodo.
0: Puro lodo.
1: Cuando se mueran las
0: ay, bendito.
1: Y el caracol, Va a ver harto, parto, pero harto lo de va a ver.
0: Y sí, ¿eh? Oye, Hugo, y bueno, ¿qué, a qué rola te voy a mandar de la arrolladora? ¿Cuál va a ser la chida?
1: La morena.
0: Oh, morena. Ay,
1: ay, ay. Morena, ¿dónde estás, moreno?
0: Morenita está descansando, anda malito.
1: Ahora, ¿qué tiene, moreno?
0: Le dio moquillo. ¿Qué le dio?
1: Ay, sí, moquillo.
0: Bueno, le dio gripa, le dio dolor de garganta. Bueno, ya ni sabe qué tiene.
1: Que le dieron unas penicilinas de 5,000 unidades. La que le había hecho.
0: Le voy a decir, oye, que dice Lugo que vayas al doctor, que te sientes porque te van a poner un supositorio de penicilina.
1: Por eso te espera el mazorro cuando está mal de... Se gripa.
0: Ya lo comprobaste, ¿eh?
1: No, él dice que con eso se cura.
0: Ah, ¿poco sí?
1: Sí, luego que está mal de la madrugada.
0: No, pues
1: hay que... Te va a poner unas de 5,000 unidades.
0: Hay que cuidarse, Hugo, ¿eh? Porque, pues, imagínate.
1: ¿Qué no te pasa eso?
0: No, oh, ¿qué pasó? ¿Qué pasó? Vamos a... nada más a los que toman diario.
1: Ah, ya me salvé, no tomo.
0: Ah, bueno, menos mal que si no, imagínate.
1: Sí.
0: Bueno, Hugo, pues te mando tu rolita. Cuídate mucho, que Diosito te bendiga, te proteja y que sueñes con los angelitos encuerados.
1: Igualmente, pepeñita, no te vayas a dormir.
0: ¿Ahora qué? Pues si la noche se hizo para dormir.
1: Ay, bueno. Salúdame a toda la banda, la Sonia, el Mito Zamora.
0: Yo te lo saludo.
1: Chifón.
0: Yo te lo saludo, Hugo.
1: El Marco Antonio Rodríguez Mate y el Chilango.
0: El Chilango para Sonia de Contla, bueno. Para todos los cuidos, ¿sale?
1: Dale, para toda la banda.
0: Órale, cuídate mucho, Hugo, ya con eso, porque me estás quitando mucho tiempo. Vámonos con más complacencias. Vamos a ver a quién nos encontramos por aquí. Hola, hola.
2: Buenos días, buenos días, buenos días. Tortuguita, por favor. La de rodillas te pido.
0: De rodillas te pido.
2: Alegres de la sierra. Saludos, bendiciones. Cuídate mucho. Así que estamos acompañando a tu amigo el Barriguitas aquí desde Dubái, la tierra del calcetín.
0: Eso.
2: Un abrazo.
0: Saludos, un abrazo. De rodillas te pido. Te la mando con mucho gusto. Vamos a ver quién está por aquí. Bueno, bueno, hola.
3: Hola, hola, mi chiste.
0: Hola, hola, ¿quién habla?
3: Ya está, Max.
0: Ya estás durmiendo, papá, despierta, papá, despierta. Oye, me estás pegando puro sueño.
3: Apenas me desperté.
0: ¿Estás pegándome o estás borracho?
3: ¿Qué?
0: ¿Estás borracho, verdad?
3: Algo.
0: No manches, ten cuidado, no ve cómo termina el Hugo.
3: Échala para atrás.
0: Te va a inyectar un supositorio de penicilina, ¿eh?
3: Ay, que te dice ¿cómo se llama? El mago de mago.
0: El mero, mero, el mero, mero petatero.
3: El Hugo está sudado.
0: Es correcto, el que no le sacas ni un pedazo.
3: Ah, no. Es buenísimo para todo, ¿eh? Es buenísimo, ¿eh? Es casi mi hermano, Lugo está todo.
0: Es buenísimo para guardar el dinero.
3: Para que veas, él sabe más ahorrar que no como yo.
0: Eso. Pero allá los de San Juan Huaxinco, tú eres de San Juan Huaxinco, ¿ah? ¿Eh?
3: Sí.
0: ¿Dónde andas ahorita?
3: En casa.
0: Ah, yo pensé que estabas trabajando.
3: No, al rato me voy.
0: Al rato, pero ¿te estás echando unas frías o qué?
3: ¿Mande?
0: ¿Unas frías o qué?
3: No, que me voy a las 5.
0: ¿Te vas a las 5?
3: 5:30, nada mucho.
0: ¿Y a qué horas duermes o qué?
3: No, pues ya me voy a dormir, nada más para enseñar mi canción.
0: Ah, bueno, ¿cuál va a ser la chida entonces?
3: Esa es Superlama de Macumbia.
0: Macumba.
3: Ajá.
0: Órale, pues, ¿y te la dedicamos para quién?
3: Para mi padre, José Mayo Romero, mi mamá Reina, mi hermana Miriam. Para mi chaparrita de vida, Lupita Lausteres. Ajá. Para mis hijos Javier, Lupita
0: y Teresa.
3: Ok. Y para Mario, Danita, Rimbo, Danza, Bochiloco, Sonia, Luis, Susma, Doña Rosa, Doña Gloria, el Lugo está Dorado, mi canalito que ya se repitó. Y de Natal Varela, para Sonia.
0: Ok.
3: Para Palomita. Guzmán ya no se ha reportado, ¿verdad?
0: Ya no, creo que ya le quitaron el teléfono.
3: Ya no se ha reportado.
0: Ya se lo cortaron.
3: Yo no se oye. Ya se oye más nuevas que misma Guzmán.
0: Sí, ya no, Luz Mayajo, ya hasta le da pena.
3: Y lo único que sale es la... ¿cómo se llama?
0: Abby. Abby.
3: Ajá, la que te digo. Sí. Y me lo manda saludos para ella.
0: Yo te la saludo.
3: La guapísima Abby.
0: Yo te la saludo, no andes de infiel, ¿sale?
3: Eso sí,
0: mira,
3: pero no, no
0: se
3: puede.
0: Eso, no andes de rabo verde. Ándale. Órale, pues.
3: Quique Martínez Tortugo.
0: Cuídate mucho, viejito. Descánsale, papá, porque si no, al rato vas a estar todo chaquetín, ¿eh?
3: Ah, no.
0: Órale, pues. Y dime, allá en San Juan, Huaxinco, Estéreo Max está.
3: Aguantando con mi Quique Martínez Tortugo.
0: Pero vaya, damas y caballeros.
4: Y de México.
0: Aquí está Morena. No.

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2: Las 12:48. Vamos a complacer a más gente, a más auditorio, que hacen el favor de mandarnos su audio, así que complacemos. Hola.
3: Hola, Tortuguita. Buenos días. ¿Podrás poner la canción de Exterminador? Un buen perdedor, por favor. Antes que me vaya a dormir, por favor. Gracias.
2: Claro. Un buen perdedor. A ver, un buen perdedor. Muy buena rola de Exterminador. Se la voy a mandar con gusto. A ver, por favor, DJ, ándale. Va, ya la tengo por aquí lista. ¿Otro audio por aquí?
4: Tortuga.
2: Sí.
4: Tortuga. Una canción.
2: Dímelo.
4: Merenglás. Mujer del pelotero. De tu amigo Lomar de la Magdalena, Catedrálico. Buenos días, Tortuga. ¡Qué milagro, carnal!
2: ¡Qué milagrazo, el mujer del pelotero! Se la mando con gusto para que la baile, la goce. Es lo que digo, ¡qué milagrazo!
5: Hola, Tortuga.
2: Yo volé.
5: Podrías complacer con la canción de... Por hacerte mía, de ese primer azul. Parte de Alain Castillo, desde Santa Cruz, Crescal.
2: Pero pues ya, vaya que sí, simplemente azul... Te la mandamos por hacerte mía. Pues amigos, vámonos con música. Ya son las 12:50. Bella madrugada.
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3: Voy a complacer una persona más y de ahí nos vamos con 3x1, de una vez. Échale, Watts. Hola.
4: Hola, Tortuguita. Buenos días. A ver si me puedes complacer con una canción del grupo Bronco, Los Cinco Locos, aquí para San Miguel Chaltipa. A ver si sabes quién te está mandando un mensajito, Tortuguita.
3: ¿Cómo no voy a recordarlo? ¿Cómo no? Mi amiga Juanita, le mandamos saludo cordial. Toda la familia, el Coxy Rodríguez, le mandamos un fuerte abrazo, cordiales saludos. Esperando se encuentren muy bien, que no nos han invitado al novenario, ¿eh? Vámonos con música, señores. Ya viene 3x1, ¿eh? 3x1.

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3: Amigos, son exactamente a la 1:06 a.m. Vamos a ver quién va a ser la primera persona en que nos pida su 3x1. Fíjate que a través de mensaje nos están diciendo aquí que Martín la Tortuga 3x1 de los 10-10, que se congela el infierno, Malévola, el más nuevo éxito de los 10-10, por favor. Bueno, vamos a complacer puro audio, ¿no? ¿Cómo ves, DJ? Puro audio.
4: Hola Tortuga, buenas noches. A ver si puedes complacer con las tres rolitas de cajón del grupo Astral Cumbia. Me puedes complacer con la de Si Te Hubieras Quedado, la rola de Delirio y la de Botella tras Botella de Astral Cumbia, por favor. Saluditos de los 400 de Detroit hasta la hermosa ciudad de Puebla, capital. Gracias Tortuguita, espero me complazcas, por favor.
3: ¿Qué más le quisiera decir que no, verdad? Porque no tenemos nada de Astral Cumbia, pero pues aquí todo es posible. Nada más que nuevamente, ¿cuál me pidió?
4: Astral Cumbia, me puedes complacer con la de Si Te Hubieras Quedado, la rola de Delirio y la de Botella tras Botella de Astral Cumbia, por favor. Saluditos de los 400 de Detroit hasta la hermosa ciudad de Puebla, capital. Gracias, Tortuguita. Espero me complazcas, por favor.

0: Muy bien, mis amigos, vámonos con más complacencias. Vamos a ver quién nos encontramos por aquí en los WhatsApp audios, a quién la saludamos.
1: Te comenté a mi hermano Kike Martínez, 3x1 de los 10-10. Te dice ese mensaje, por favor.
0: 3 de los 10-10, va, la programamos. Bueno, bueno.
2: Hola, señora Kike Martínez.
0: Hola, señora, ¿cómo está usted?
2: ¿Usted cómo está?
0: Yo muy bien, ¿y usted?
2: Yo como Magdalena.
0: ¿Cada día más ballena? ¿Más llena?
2: ¡Ah! ¡Qué blanquita! ¡Es delgada!
0: ¡Ah! ¡Cada día más bella!
2: ¡Claro! ¡Así, así! ¡De que me ven el museo como bella, hermosa, mentira!
0: ¡Ajá!
2: Eso,
0: muy bien, señora. ¿Qué onda? ¿Cómo? Mari Carmen, ¿no? ¿No eres Mari Carmen?
2: No, no se habla.
0: ¿Entonces quién habla?
2: A ver, dígalo. Te molesta toda la semana.
0: ¡Ay, Dios mío! ¡Ah! ¿Cómo estás, Lupita?
2: ¿Cómo, Lupita?
0: ¿Tú no eres Lupita?
2: No.
0: Doña Hortensia.
2: Tampoco.
0: No, pues no. ¿Quién más? ¿Luzma? No.
2: No.
0: ¿Quién más?
2: ¿De que vive en un pueblo que se llama el
0: pueblo? ¿Cómo?
2: ¿De que vive en un pueblo? ¿Cómo se llama el pueblo que vive en mi pueblo?
0: ¿Cómo se llama tu pueblo? A ver, ya me ubico a lo mejor.
2: ¿No sabes?
0: No.
2: ¿A poco no tienes la escuela?
0: Sí, fui, pero no me acuerdo del pueblo. No, ¿o quién habla? No sé. ¿Quién? ¿Claudia? No. ¡Ah, eres mi amiga, la tartamuda! Ajá, entonces, ¿y qué dice el novio?
2: ¿Eh?
0: ¿Y qué dice el novio?
2: ¿Cuál novio?
0: Pues no sé, ¿no tienes novio?
2: Sí, ¿alguien quién es?
0: No.
2: Es un chico. ¿A poco es hermano de David Montero?
0: ¿Qué?
2: ¿A poco es hermano de David Montero?
0: No te escucho nada.
2: ¿A poco es hermano de David Montero? ¿Es hermano?
0: ¿Mi hermano es el que está sentado? Ah, no sé de quién hablas. ¿El contador?
2: Ándale.
0: El contador no es mi hermano.
2: ¿No es mi hermano?
0: No, el contador no. Ah, ya sé, tú hablas del que está sentado luego en el escritorio.
2: Exactamente.
0: No, tampoco. ¿Quién?
2: El Rodomix. Ajá, ¿es tu hermano?
0: Ese sí.
2: ¿Y me parece?
0: Ese sí es mi hermano. ¿Tú lo conoces?
2: No.
0: Bueno, ¿y eso a usted qué le importa? No sea chismosa. Ajá, ¿qué canción?
2: ¿Sabes por qué no se parecen?
0: Vámonos, al grano, ¿qué melodías quieres? De Conjunto Primavera. Ajá. ¿Te pongo 3 del Conjunto Primavera, te parece?
2: No.
0: ¿No?
2: No.
0: Bueno, pues ya las programé. Ni modos. Tú dijiste Conjunto Primavera. Adiós.

0: Tuga, muy buenos días. Qué bonita canción. Te chutaste al Conjunto Primavera. Ay, no era para menos. Por favor, échate unos saludos porque te estamos escuchando, ¿eh? Todavía estamos de pie escuchando a la Tortuga Martínez. Y acuérdate que San Matías es tuyo, mi tortuga.
1: Saludos a mi gran amiga Chivis. Un abrazote, Chivis. Para Adrián, también le mandamos un saludo muy cordial y especial. Y para el niño peregrino. Porque San Matías es mío.

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1: Habrá reforma de las infancias transgéneros en Puebla. Hola, ¿qué tal? Buenos días, bienvenidos al Radar Informativo de las 6 de la mañana de este sábado, y le comentamos que en Puebla se han realizado 53 meses de trabajo con líderes sindicales y más de 3.500 audiencias para impulsar la nueva escuela mexicana. Esto lo dio a conocer el secretario de Educación Pública de Puebla.
2: También son las 6 de la mañana, le estamos informando que más de 1.200 docentes recibieron en Puebla la condecoración Maestro Manuel Altamirano y el premio Maestro Rafael Ramírez por 30 y 40 años de servicio.
1: La secretaria del Bienestar, Laura Artemisa García Chávez, llamó a funcionarias y funcionarios de la dependencia a mantener una conducta pegada al código de ética y reiteró que la prioridad es trabajar en favor de la ciudadanía poblana.
2: Celebran Alfredo Gómez Palacios, líder del CENT51, la diputada Floricel González, la aprobación a la autonomía sindical en Puebla.
1: La taquería Bagdad recibió el distintivo Puebla 5 de mayo, el primer negocio en obtenerlo durante la presentación del programa Crece tu PYME con pagos digitales.
2: El gobernador encabezó en San Salvador el SECO la entrega en módulo de maquinaria e insumos para el campo.
1: Y en San José, Chiapa, la entrega de fertilizantes, maquinaria e implementos agrícolas destinados a productores de la región.
2: Habrá consultas para la reforma de las infancias transgénero.
1: El alcalde Pepe Chedraui, a través de la Secretaría de las Mujeres, firmó un convenio con el Instituto Simone, en donde van a estar en coordinación con la Secretaría de las Mujeres para estar apoyando este tipo de causas.
2: Manuel Viveros Narciso, secretario de Educación, aseguró que su prioridad es continuar trabajando en materia educativa. Descartó buscar candidaturas.
1: Colocan lona de advertencia por altos precios de combustibles en gasolinera Pemex de Avenida San Claudio y Circuito Río Papagayo.
2: Además, la Fiscalía de Puebla obtuvo vinculación

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1: Tienen como testigo cooperante. Durante las celebraciones del maestro, el gobierno anunció incremento al salario del 9%. La presidenta dio a conocer que sostuvo llamada con el presidente de los Estados Unidos. México alcanza récord de visitantes, 26 millones de turistas. La Fiscalía de Michoacán habrá citado a declarar al diputado Leonel Godoy para ser testigo de una causa penal por el asesinato de Carlos Manso, exalcalde de Uruapan.
2: 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Contarán con venta de antojitos y su grandiosa tómbola en la 8 Oriente número 9, colonia centro de Atlixco, con las hermanas clarisas del monasterio de Santa Clara del Sagrado Corazón. Son 6 de la mañana con 4 minutos. 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En la operación digital, Guillermo Báez. En el radar le informamos
1: Raúl Méndez Macías
2: y Nayeli Aguilar, quien le agradece su favor de su atención.
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5: ¿Te has preguntado qué contienen los productos que consumes a diario? Conocer los ingredientes es el primer paso para elegir mejor.
6: Exacto, por eso una gran alternativa es preparar tus propios productos en casa.
5: Hoy te contaremos sobre las tecnologías domésticas, una opción para cuidar tu salud y tu bolsillo al mismo tiempo.
6: Por eso te enseñaremos a preparar una crema de cacahuate para toda la familia.
5: Y para ahorrar también hay que aprender de finanzas personales.
6: Te diremos cómo hacer un presupuesto familiar. Es fácil, rápido y con resultados efectivos de apoyo a tu economía.
5: Presta atención y quédate con nosotras.
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6: Desde hace más de 4 décadas, en la Profeco brindamos opciones para elaborar productos útiles, seguros, económicos y con excelente calidad.
5: Se trata de las tecnologías domésticas, una pieza clave de nuestras actividades de educación para el consumo.
6: Con ingredientes que se encuentran fácilmente y procedimientos simples, buscamos que las infancias y las familias tengan alternativas para elaborar lo que necesitan a un menor costo, comparado con los precios que ofrece el mercado.
5: Todo este esfuerzo tiene el respaldo del Laboratorio Nacional de Protección al Consumidor, donde se encargan de validar cada receta.
6: Con la meta de cuidar el bolsillo de los hogares y ofrecer nuevas alternativas, la Profeco organiza talleres en toda la República a través de sus oficinas de defensa del consumidor.
5: Tan solo en 2025 se realizaron 10.983 talleres de tecnologías domésticas, logrando apoyar a 347.500 personas en todo el país.
6: Esta labor ayuda directamente al ahorro familiar, fomenta un consumo más consciente y desarrolla habilidades que impulsan la autonomía económica.
5: Incluso, estas tecnologías han servido para quienes desean emprender y generar algo de dinero extra. Bajo este modelo hemos hecho, por ejemplo, limpiador de piso, pasta dental, gel para el cabello, protector solar y productos de confitería y panificación.

0: edición.
1: Hoy toca el turno de la crema de cacahuate.
0: ¡Comenzamos!
1: Con pocos ingredientes podemos hacer algo muy rico. Prueba de ello es que para hacer crema de cacahuate necesitaremos solamente
0: una taza de cacahuates pelados sin sal, una cucharada de piloncillo molido y una cucharadita de extracto de vainilla.
1: Seguro tienes en casa alguno de los ingredientes. De cualquier forma, se consiguen en el mercado más cercano.
0: De utensilios necesitaremos un procesador de alimentos o licuadora, taza medidora, cuchara sopera, cuchara cafetera, espátula de plástico y para envasar, un frasco de vidrio con tapa hermética.
1: Y esto me encanta, Nat. Una ventaja más de esta tecnología doméstica es que solo toma 30 minutos hacer la crema de cacahuate y en cambio se conserva por mucho tiempo. Su caducidad es de un año.
0: Pues manos a la obra. Para empezar, molemos los cacahuates en el procesador de alimentos hasta formar una pasta. Es importante que lo hagamos en intervalos cortos y al mismo tiempo ir reduciendo la velocidad mientras se va moliendo. Ya que tengamos la pasta de cacahuate y sin apagar el procesador, agregamos el piloncillo y la vainilla.
1: Mientras integramos todo muy bien, quiero comentarles que la crema de cacahuate es rica en proteína vegetal, tiene grasas saludables y mucha fibra.
0: Pero sobre todo brinda saciedad y mucha energía. Volviendo a la receta, hemos seguido mezclando en el procesador. Continuamos hasta obtener una crema suave y homogénea.
1: Ojo, si queda muy seca, podemos agregar media cucharadita de aceite vegetal. Se va agregando poco a poco en el procesador para que se incorpore correctamente.
0: Ahora, a envasar. Con ayuda de la espátula, vertemos la crema de cacahuate en el frasco de vidrio y lo etiquetamos con la fecha de elaboración y caducidad.
1: Esto es primordial para que luego no estemos comiendo algo ya caducado que nos pueda hacer daño. Finalmente, recuerda que hay que mantenerla en refrigeración.
0: Además, toma en cuenta que si con el tiempo percibes un aroma rancio, debes desecharla de inmediato, independientemente de la fecha de caducidad.
1: Da ese paso hacia un consumo informado e inteligente y anímate a elaborar esta tecnología doméstica.
0: No olviden que pueden ver más procedimientos de diferentes tecnologías en el canal de YouTube Profeco TV.
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6: El presupuesto familiar es una herramienta básica para cuidar tu dinero.
7: Así es, aunque cada familia es distinta, organizar los ingresos y gastos puede marcar la diferencia entre vivir al día o empezar a ahorrar.
6: Ojo con este dato. De acuerdo con la Encuesta Nacional de Inclusión Financiera 2024, solo el 36.6% de las familias lleva un presupuesto o registro formal de sus gastos.
7: Esto no significa que las familias no intenten organizarse. Hay personas que tienen otros hábitos. Por ejemplo, apartar dinero para pagos, llevar el registro de recibos o anotar deudas. El problema es que no siempre lo hacen de forma estructurada.
6: Entonces, ¿por dónde empezar? Un presupuesto familiar efectivo se construye con cuatro elementos básicos: ingresos, gastos, compromisos financieros y ahorro.
7: El primer paso es anotar todo el dinero que entra al hogar. Sueldos, ingresos extra, apoyos o cualquier otra fuente. Es importante considerar el total mensual real.
6: Ahora, registra los gastos del día a día. Alimentación, servicios, transportes, educación, entretenimiento.
7: En el tercer punto van los compromisos financieros o pagos mensuales como renta o hipoteca, seguros o créditos. Es importante que anotes montos, fechas de pago y revisar si puedes adelantar pagos para reducir intereses.
6: No hay que olvidar que el ahorro no es lo que sobra. Es una prioridad. Define un objetivo, vacaciones, emergencias o algún proyecto familiar, así como el monto que le destinarán cada quincena o al mes. Tenlo en cuenta. Una meta clara motiva a todos en casa.
7: Ahora, te compartimos recomendaciones prácticas para que tu presupuesto funcione de verdad.
6: Lleva un registro constante de tus gastos, ya sea en libreta o en tu celular.
7: Usa categorías sencillas y ajústalas conforme te familiarices.
6: Sé flexible. Si algo no funciona, cámbialo. El presupuesto debe adaptarse a ti, no al revés.
7: Automatiza tus pagos para evitar recargos y olvidos.
6: Evita compras innecesarias. Esas que parecen pequeñas, pero desbalancean todo.
7: Y muy importante, hablen en familia sobre el dinero. Sin juicios, con empatía.
6: También es fundamental revisar el presupuesto periódicamente. La vida cambia y tus finanzas también deben hacerlo.
7: Antes de hacer una compra importante, pregúntate, ¿está dentro de mi presupuesto? ¿Realmente lo necesito?
6: Y si hay niñas o niños en casa, inclúyelos. Desde pequeños pueden aprender a ahorrar y a tomar decisiones responsables.
7: Recuerda, no importa cuánto ganes, sino cómo administras lo que tienes.
6: Un presupuesto familiar no solo organiza tu dinero, te da tranquilidad, claridad y control sobre tu economía.
7: Empieza hoy. Tu bolsillo y tu futuro te lo van a agradecer.
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11: 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Buenos días.

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1: Muy buenos días, Sabina. ¿Cómo se le está pasando? ¿Cómo le va a usted? Excelente y fantástica mañana, ya de sábado 16 de mayo del año 2026. ¿Cómo le va a usted? Espero que muy bien. Espero que ya vaya a su trabajo, a su jornada laboral y que le vaya de maravilla, ¿eh? Vamos a iniciar con complacencias, muchachos.
2: Buenos días, tortuguita. Otra buenos vez días. Acompañándote.
1: Eso.
2: A ver si puedes poner la canción de Super Show de los Vázquez entre cuatro paredes. En esas de viejitas pero bonitas. De Santana, Chalmimilulco.
1: Saludos hasta Santana, Chalmimilulco. Un abrazo enorme. Aquí están los Vázquez, se llama Entre Cuatro Paredes. 620.

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1: Tortuguito, tortuguita, muy buenos días. Saludos para toda la banda tamalera que te escuchamos aquí en San Matías Axala. Pero sobre todo para Tamales Don Nico. Por favor, pon la canción del vestido rojo, de Acapulco Tropical, o una canción de Campeche Show. Gracias, saludos, bonito día.
2: Estás insoportable. Saludos, Tamales Don Nico.

0: 6 de la mañana, 27 minutos. Tenemos más WhatsApp audios. ¿Qué nos pide el auditorio? Hola.
1: Hola, buenos días. Saludos con mi esposa Alejandra y una canción de Rigo Tobar, esposa, mi amante. Por favor.
0: Algo de Rigo Tobar, mi amiga, mi esposa y mi amante.
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0: Saluditos, saluditos. Tortuguita, muy buenos días en este sabadito chingón, en este inicio de fin de semana. Que la pase toda la banda, chido, chido. Ahí te encargo a Trigo Verde con los Vázquez, por favor. Y un saludazo especial para la Traviesa Estrella hasta Chicago. Que se escuche perrón y chingón. Gracias, viejo. Echémosle, echémosle, Tortuguita.
1: Pero vaya, hay que pasárnosla bien, pero bien chicle bomba.
2: 6:31.
1: Moreno, ya despierta.

0: 6:34, viejitas pero muy bonitas.
1: Tortuga, tortuga, quiero que me pongan la canción de los babies como un duende. Nomás para escucharla, que ya estamos laborando, apenas vamos a empezar a laborar.
0: Como un duende de los babies, estás en viejitas, pero muy, muy, muy bonitas.
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0: Hola, hola, Tortuguita, buenos días. Oye, un saludo para la familia Misatelles de aquí de San Mateo Ayeca, que ya vamos a empezar a trabajar con la canción del Carro Show, Nadie Como Tú.
1: Muy buena, Nadie Como Tú, dedicada para todos ustedes, a nuestros amigos choferes. Les mandamos un saludo especial y cordial a todos ellos.

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1: Hola, buenos días, Tortuguita. ¿Nos puedes poner la canción del libro abierto de Gerardo Reyes? Y para todos los que estamos escuchando aquí en el taller de Venezuela, ¿sí? Aquí en San José de Mazatepozco. Gracias, Tortuguita. Lindo día.
2: Hasta San Cosme, mandamos esta melodía. Cuídense mucho, muchachas, chicas. Échenle muchas ganas a la chamba, ¿vale? 6:42, buenos días.

0: Gozando.
1: Buenos días, muy buenos días, Tortuguita. Pues aquí escuchándote, la familia Rojas Montes de San Luis de Grande, Tortuguita. Ponte la canción, Nubes de Algodón con Liberación. Porfa, Tortuguita, y que tengas bendecida mañanita.
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0: Tortuga, tortuga, buenos días por la mañanita. Ponte algo del grupo Cariño para todos los que andamos aquí en el servicio público, todos los que nos echamos el mañanero, el mañanerito, que nos tocó la primera vuelta, no pienses mal. Saludos, tortuga, buen día.
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0: tortuguita bonita y bendecido día tengas. ¿Podría ser tan amable de complacerme con la canción de la señora Virginia López, Cariñito Azucarado, para mi esposa Graciela Maravillas Pérez y tu servidor Gerardo Flores? Ya nos estamos preparando para ir a vender la birria aquí en San Francisco Tepeyacac. Saludos y que tengas un excelente día.
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2: Cariñito Azucarado. ¡Uy! Esto ya llovió.

0: pasando.
1: Y con esta melodía finalizamos Viejitas pero Muy Bonitas. Yo me despido, regreso el día de mañana en punto de las 12 del día. No se mueva de la programación porque viene el noticiario regional. Saludos a la batijaula de las gordas, al buen Chupo Moreno.

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1: El gobernador Alejandro Armenta realizó gira de trabajo en San José, Chiapa. Ahí entregó apoyos al campo y a grupos vulnerables.
2: Suman 52 casos de sarampión en Tlaxcala, principalmente en San Pablo del Monte, Tenancingo, Papalotla y Xicotzingo.
1: La diputada Grecia Palomares presentó en sesión del Congreso propuesta de reforma constitucional para implementar la castración química en Puebla.
2: Investigadora de la PUAP encabeza el Laboratorio de Ingeniería Ontológica, un espacio que impulsa proyectos de estudiantes de licenciatura y posgrado en áreas como inteligencia artificial y aprendizaje automático.
1: En Libres, la campaña Sí al Desarme, Sí a la Paz permitió canje voluntario y anónimo de armas por incentivos económicos.
2: El actor Freddy Ortega participará en Cuéntame de Atlixco este 16 de mayo a las 17 horas en el Centro de Convenciones de Atlixco.
1: Continúan las indagatorias sobre denuncias relacionadas con el director de la UPN 211, Pedro Valdés, así lo informó el secretario de la SEP, Manuel Viveros Narciso.
2: El diputado Elpidio Díaz Escobar está a favor de incrementar hasta 10 pesos la tarifa del transporte público, además de quitar el descuento a estudiantes en Puebla.
1: La presidenta de Atlixco, Ariadna Ayala, informó que se prepara una recopilación de los cuentos de su programa Cuéntame de Atlixco.
2: Proponen implementar urnas electrónicas en elecciones locales de 2027 en Tlaxcala para superar el 70% de participación ciudadana.
1: En Coronango, el INE instalará módulos itinerantes del 19 al 22 de mayo para tramitar, renovar, actualizar tu credencial para votar.
2: En Tehuacán, amigos y familiares de Axel Omar se manifestaron de forma pacífica para pedir el esclarecimiento del caso y justicia por la muerte del joven ocurrida en un accidente vial el pasado 29 de marzo.
1: Campesinos de San Cristóbal Tepatlasco, en Texmelucan, realizaron procesión para honrar a San Isidro Labador, patrono del campo.
2: El gobierno municipal de San Pedro Cholula dio a conocer la suspensión temporal de funcionarios de un elemento de la Secretaría de Seguridad Ciudadana mientras se desarrollan investigaciones relacionadas con una denuncia ciudadana.
1: Fuerzas estatales y federales detuvieron en Tlaxcala el rol

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1: Estados Unidos. A continuación, Buenos Días Regional, Puebla Capital, enlazada con Atlixco, San Martín, Texmelucan y Tehuacán. 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En la consola digital, Duval Rubio, y aquí en el estudio Javier López Díaz, le informamos.
2: Tañera Aguilar.
1: Y Raúl Méndez Macías. Gracias por su atención.
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0: Yeli Aguilar.
1: 7:09, bienvenidos a Buenos Días, el noticiero de la gente, este sábado 16 de mayo de 2026. Muchísimas gracias por estar acompañándonos y gracias por estar escuchándonos. Ya también a las personas que se están conectando en X, estamos en arroba la red 5 radio. Recuerde que ahí también nos pueden mandar sus mensajes. Mandamos saludos también para Tlixco, para Tehuacán, para San Martín Texmelucan, para Tlaxcala, los que se están enlazando en este horario regional. Muchas, muchas gracias. Y les vamos a comentar que hasta el momento, de acuerdo al corte del 15 de mayo, la Secretaría de Salud da a conocer que se tienen 224 casos confirmados de sarampión en lo que va de este año. Masculinos son 116 los que se han contagiado y 108 mujeres. En 5 municipios hay 21 casos actualmente y es importante por eso el tema de la vacunación, el lavado frecuente de manos, el estornudo de etiqueta, no automedicarse y acudir de inmediato al centro de salud más cercano o al médico en caso de presentar algunos síntomas. También les comentamos que en Puebla se han realizado 53 mesas de trabajo con líderes sindicales y más de 3.500 audiencias para impulsar la nueva escuela mexicana. Esto lo dieron a conocer el día de ayer por parte de la Secretaría de Educación Pública durante esta celebración del Día del Maestro, donde más de 1.200 docentes recibieron en Puebla la condecoración Maestro Manuel Altamirano y el premio Maestro Rafael Ramírez por 30 y 40 años de servicio. Ahí la secretaria del Bienestar, Laura Artemisa García Chávez, llamó a funcionarios y funcionarios de la dependencia a mantener una conducta pegada al código de ética y reiteró que la prioridad es trabajar en favor de la ciudadanía. Y hay buenas noticias porque seguramente ustedes han comido en ese lugar, porque es muy famoso, es muy conocido aquí en Puebla, la taquería Bagdad. Recibió ya el distintivo Puebla 5 de mayo y es el primer negocio en obtenerlo durante la presentación del programa Crece Tú, Mi Pyme, con pagos digitales, y el reconocimiento fue entregado por parte del secretario de Economía. Además, el gobernador Alejandro Armenta encabezó en San Salvador el Seco la entrega de un módulo de maquinaria, además de insumos para fortalecer las actividades del campo, y lo mismo en San José Chiapa estuvo entregando fertilizantes, maquinaria e implementos agrícolas. Son 7:11.
0: Raúl Méndez Macías.
2: ¿Cómo está? Y en sábado le tenemos noticias y le vamos a presentar un resumen. 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Último día.
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2: En este sábado, buenos días, noticiero López Díaz, gracias por los saludos a un servidor, también a Naye, a Max, que también está por acá, un respetuoso saludo.
4: Gracias.
2: Quisiera pedirles de favor si alguien del auditorio me podría apoyar con Trayenta, linaglitina, pastillas de 5 miligramos o insulina, Lantus, liargina, ya que no cuento con solvencia económica, soy una persona con discapacidad crónica, renal y diabetes. Si alguien me puede apoyar con este medicamento, se los voy a agradecer de todo corazón. Muchas gracias, saludos, que Dios me los bendiga a todos. Gracias. Nos están solicitando 2 panaderos para hacer semita poblana en Santa María, Xonacatepec. Aquí nos dejan el número de contacto. Recuerden, 22-22-38-29-90. Y nos reportan una enorme fuga de agua en medio del arroyo vehicular. Esto ocurre en, y aquí está la foto, sí está grande, General Juan Francisco Lucas, número 11, Héroes de Puebla, Junta Auxiliar Ignacio Zaragoza. Fuga de agua abundante en medio de la calle. Repetimos la dirección. General Juan Francisco Lucas, número 11, Colonia Héroes de Puebla, Junta Auxiliar Ignacio Zaragoza. Encontré una licencia, nos dice nuestro redescucha, de manejo a nombre de Miguel Ángel Castillo Ramírez. Miguel Ángel, si perdiste tu licencia, nuestro redescucha lo encontró. Aquí está su número. Comunícate al 2222-382990 para que te demos el número de contacto. Pasemos a más información, y es que Donald Trump advierte a Taiwán de no intentar declarar su independencia o buscar una guerra luego de reunirse con el presidente de China, Xi Jinping. Escuchemos la información.
4: El presidente Donald Trump advertía poco antes de abandonar China en Fox News que no tiene ganas que alguien declare su independencia y que tengamos que hacer la guerra recorriendo 15.000 kilómetros. En velada advertencia a Taiwán, la isla nacionalista china sobre la cual su homólogo chino Xi Jinping le brindaba durante su visita a Pekín firmes declaraciones. De regreso de Pekín, Trump aseguró hace unas horas que había evocado el asunto taiwanés con su homólogo, pero que no había tomado ningún compromiso para venderle más armas con él sobre Taiwán.
2: Tema y de la reunión que sostuvieron Xi Jinping y Donald Trump, Estados Unidos y China han acordado reducir las tarifas en algunos productos sin especificar para promover el comercio bilateral, dice el ministro chino de Comercio. Este es de última hora, en referente también a esta información. Nos vamos hasta Perú, porque ahí se va a definir los contendientes para la segunda vuelta presidencial. Roberto Sánchez y Keiko Fujimori. El tercero en discordia, pues como no fue beneficiado, dijo, esto no es legal, esto no es justo. Obviamente no lo van a tomar en cuenta, pero vayamos hasta el Perú.
4: Proclamación oficial del resultado de la primera vuelta de cara al balotaje final el 7 de junio, este domingo 17, entre Sánchez y Fujimori.
5: La democracia significa aceptar los resultados. Yo creo que mal le hace a la democracia y al espíritu democrático no reconocer los resultados.
4: El congresista Roberto Sánchez, que se medirá el primer domingo de junio con Keiko Fujimori en su cuarta candidatura y con una distancia por 5 puntos sobre su rival.
2: Ya, en Perú. En Estados Unidos quieren procesar a Raúl Castro. El jefe de la CIA ya está en la isla para negociar posibles acuerdos con las autoridades locales.
4: Justicia de Estados Unidos trata de procesar al expresidente cubano, el nonagenario Raúl Castro. Según CBS News, el jefe de la CIA viajaba ayer a La Habana para transmitir los cambios fundamentales requeridos en la isla por la Casa Blanca. Sin más detalles, es la primera visita a Cuba de un jefe de la CIA desde 1953, subraya la agencia Reuters, en medio de un bloqueo energético por parte de Estados Unidos prácticamente sin precedentes en 6 décadas de embargo.
2: 7:17 a.m. La reflexión de hoy: la mente serena trae consigo la fuerza para sanar incluso las mayores heridas. La mente serena trae consigo la fuerza para sanar incluso las mayores heridas. Lo decía Séneca. 7:17 a.m. Ve a la gran feria de bonos increíbles solo en Hyundai Angelópolis. 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Bip, bip. Max López, muy buenos días.
6: ¿Qué tal, Raúl? Te saludo con muchísimo gusto. Saludamos con muchísimo gusto al amplio auditorio en este espacio regional de 7 de la mañana a 8. Para comentarle parte de la actividad del deporte, ya le mencionábamos hace unos momentos lo que acontecía, bueno, lo que va a acontecer ya en unos minutos con lo que es la final de la FA Cup en punto de las 8 de la mañana entre el Chelsea y el Manchester City, que será desde el estadio de Wembley. Además de todo, el Celtic y el Hearts al minuto 86 empatan 1-1. En este caso sería el Hearts, el equipo que sería campeón de Escocia. Además de todo, parte del resumen del béisbol que tuvimos el día de ayer, los pericos lamentablemente ya no pudieron mantener esta racha de partidos. Con todo y todo, recuerda usted que siguen siendo líderes. La novena emplumada sigue siendo líder. Hace muchísimo, de verdad muchísimo tiempo que no veíamos un equipo tan sólido, pero todavía es catalogado este un inicio de temporada. Todavía falta mucho, mucho por demostrar. Hoy tendrán su segundo duelo ante el Águila de Veracruz, allá en Veracruz. Siempre es una serie complicada ir a territorio jarocho, pero entendemos que todavía se puede ganar. De hoy ganar, se jugaría en la serie como tal hasta el día de mañana y pues podrían todavía llevársela. Entonces, las esperanzas no están perdidas. Es un fin de semana bien, bien cargado de actividad. Además de todo, muy tempranas horas de la mañana, ya, bueno, en horario de España ya es un poco más tarde, pero se dio a conocer que Robert Lewandowski ya es oficialmente una salida confirmada del equipo culé. Dejaría al Barcelona al final de la temporada, Raúl. Y la frase que enmarca el equipo catalán es: llegaste pues nada más como refuerzo y te fuiste como leyenda, ¿no? Entonces, creo que no hay mejor manera de enmarcarlo para Robert Lewandowski, que llegó 4 temporadas y consiguió 7 títulos, 3 copas, 3 supercopas, 3 copas del Rey y por ahí fue, se me está escapando uno que tiene por ahí extra Robert Lewandowski. Son 7 títulos siete con los títulos que se va del Barça, pero sin ninguna duda, lo del delantero polaco, que aún cuando muchos decían que ya estaba acabado, logró meter al Barça de nueva cuenta en el ojo del huracán europeo.
2: 37 años.
6: Sí, o sea, ya.
2: Y a ese nivel, o sea, tú ves el físico de Lewandowski y ya lo quisieran muchos de los chamacos, ¿eh?
6: Sí.
2: Futbolistas.
6: Ya de verdad, bueno, Raúl, no nos vamos lejos. Lo de Ferran Torres en el Barcelona, ¿no? Que, caray, o sea, en teoría él tendría que ser el siguiente en la lista, pero ya también se entiende que está lejos, ¿eh? Está lejos de que pueda ser Ferran Torres el reemplazo.
2: Sí,
6: de...
2: está lejos. ¿Y sabes quién fue, pues, la que lo promovió a la actividad física? ¿Su esposa?
6: Ah, claro,
2: su Ana Lewandowska.
6: Su esposa es justamente la persona que se encargó de... Bueno, es preparadora física, entiendo
2: sí,
6: yo. Entonces...
2: Sí.
6: Pues tiene mucho sentido detrás de todo esto. Son 7 de la mañana con 22 minutos.
1: Y la Red de 5 Radio nos está reportando a un hombre que se quedó dormido ahorita que estábamos hablando de que no manejen cansados o que no manejen bajo los influjos del alcohol. Hay una persona que está dormida justo abajo del puente de Loreto en la diagonal con sentido a la Ciénega. Está en su camioneta, es una camioneta de color gris y está ahí recargado sobre el asiento. Ahí mucho, mucho cuidado, no vayan a ocasionar un accidente y ojalá que él se encuentre bien. Que
2: ¿sabes?
1: Esté dormido.
2: ¿Sabes? Ojalá se encuentre bien. ¿Sabes qué hacía? ¿No te acuerdas lo que hacía Javier?
1: Okay.
2: Que llegaba ahí. Silencio. Déjenlo descansar. ¿No? Y así, no hagan ruido.
1: Pero no, sí, despiértenlo, porque ¿no?
2: Sí, sí.
1: Algo, bueno, para ver si está bien, sobre exacto, todo, ¿no? Exacto. Y la otra, porque pues una de esas se le va al pedal. Está encendida su camioneta. Uy. Ahí abajo del puente de Loreto, en diagonal, con sentido a la Ciénega. También les vamos a platicar que este viernes el gobernador del estado, Alejandro Armenta, encabezó en San Salvador el Seco la entrega de un módulo de maquinaria e insumos para fortalecer las actividades del campo. Esto también lo daba a conocer aquí en Buenos Días, el noticiero de la gente, que se está apoyando con insumos al campo para que también las familias puedan progresar, puedan mejorar y puedan obtener mejores cosechas y también mejores ganancias. Y esto es lo que comentaba el gobernador Alejandro Armenta.
7: Apoyos para el campo. Es muy importante que sepan, amigas, amigas y amigos, que el año pasado hicimos la primera compra de equipos para el campo, tractores, drones, sembradoras, cosechadoras. No teníamos un solo tractor para apoyar a las familias que viven en pobreza, aunque tienen tierra, no la podían sembrar porque era temporal. El año pasado compramos 750 equipos entre tractores, drones, y el año pasado ya sembramos 50,000 hectáreas de temporal que no se sembraban antes. 50,000. Ponemos el tractor, pagamos el tractorista, pagamos el diésel, damos la semilla y damos el abono.
1: Y también el mandatario estuvo encabezando la entrega de fertilizantes y maquinaria e implementos agrícolas destinados a productores de la región, pero en la zona de San José, Chiapa.
7: Este año ya tenemos 1,800 equipos para todo el campo. Estoy muy contento porque este año, hermanas, hermanos campesinos, este año vamos a pasar de sembrar 50,000 hectáreas a 200,000 hectáreas en todo el estado de Puebla, incluyendo San José, Chiapa, desde luego, Nopalucan, Grajales, Mazapiltepec, toda esta región vamos a trabajar. Queremos que nuestros campesinos tengan la oportunidad de levantar su cosecha. Y en el caso de la maquinaria, quiero informarles que vamos a empezar la pavimentación doble carril, cuatro vías, son doble carril, dos de ida, dos de regreso, desde San José, Chiapa, hasta Grajales. Un gran bulevar que vamos a hacer de Grajales hasta San José, Chiapa.
1: 7:26 y muchísimas gracias por sus mensajes y vamos a escuchar esta propuesta que nos están haciendo.
2: A ver.
8: Equipo, buenos días. Siempre es muy grato escucharlos de lunes a sábado. Bueno, de lunes a viernes verlos. Ojalá los sábados también hicieran transmisión en YouTube. Aunque salgan en pijama, no importa. Lo importante es verlos y escucharlos. Excelente día. Bendiciones.
1: Muchísimas gracias, bendiciones. No estaría mal el pijama, no es más cómodo, pero lo malo es que nos podemos quedar dormidos, ¿no?
2: No, venimos, de hecho, pues vamos para control.
1: Sí, ya nos vamos a un control.
2: Y vamos con el saquito, ¿no?
1: Sí, sí, sí.
2: Y aquí ya está Marcos Bravo. ¿Cómo estás, Marcos? Buenos días.
9: ¿Qué tal? Buenos días, Raúl, auditorio y equipo. Pues los saludo con gusto. El calor se siente algo intenso, la humedad, ¿no? Incluso desde anoche que nos toca dar el noticiario, se siente la humedad, Raúl. La humedad muy persistente.
2: El bochorno.
9: Exactamente. Y de hecho comentábamos a través también ahí en Red Ciudadana que en la Mixteca Poblana, donde soy oriundo, el clima cuando es alrededor de las 3, 2 de la tarde, digamos hasta 33, 34 grados centígrados.
2: Sí.
9: Y de verdad que la mayoría de las personas usan bermuda, el gorro, ajá, o el sombrero.
2: Las ventanas abiertas.
9: Exactamente. Y de verdad que es insoportable. Y por lo menos aquí se puede aguantar. Pero de verdad que allá el calor, además de la humedad, quema. Quema. Y es muy, muy fuerte.
2: Ayer en particular se sintió, ¿eh? Ayer se sintió el calorcito ya en la noche. Ahorita estamos a 16 grados. Está, lo bueno es que está parcialmente nublado.
9: Sí.
2: Entonces, pero va a, ya para eso de las 9 se espera que llegue a 20 y luego a las 11 a 24. O sea que va a estar importante, como decías, y el bochorno en la temperatura, y hasta los 27 grados, 28 entre las 2 y las 3 de la tarde.
9: Es que eso es lo que más, el bochorno, lo que más pega.
2: Sí. Sí, pues hay que hidratarnos. No quiere decir que estemos tomando así mucha agua, ¿no?
1: No,
2: de a poquito, traguitos constantes, para evitar eso, el golpe de calor.
9: Y también preguntarte, no sé, Raúl, si el tema de los sueros que de esos comerciales,
2: electrolitos,
9: ajá, son buenos o no, porque incluso los doctores, los especialistas mencionan que no es recomendable tomar ese tipo de sueros electrolitos, siempre y cuando moderadamente. Exacto. El que sí recomiendan es el del polvo.
1: o el natural, que tú puedes preparar en casa con azúcar y con sal.
2: Sí, de hecho, los electrolitos a veces se llegan a perder cuando hay una sudoración constante, es decir, actividad física, o estás en un lugar, sí se recomienda porque pierdes precisamente electrolitos, no constante, no todo el día estar tomando electrolitos, sino recuperas los electrolitos que perdiste y después el agua como la conocemos, ¿no? El agua embotellada. Siempre estar hidratándonos, eso sí es muy importante, nada más. Y ropa cómoda, ropa de color
1: claro.
2: Para evitar eso.
9: Y también evitar estar frente a los rayos del sol, porque también se pueden venir otras enfermedades extremas, ¿no?
2: Exacto, y esto en cuestión de minutos, también en los autos, ¿eh? No se queden los autos.
1: Sí, sobre todo cuando vas a hacer algún trámite rápido, ahí se queda tu familiar ahí.
2: Ahorita
1: no
2: vengo.
1: O mascotas, o sea, de preferencia ahorita mejor no las lleven, porque son las que lo padecen, ¿no? Luego también ahí las dejan y nada más le dejan abierto bien poquitito de la ventana, ¿no?
2: Sí, ahí en el coche, si estamos en el, no sé, a 28, en el coche puede estar a 34.
1: A 35,
2: sí. Sí, ahí hay que tener mucho, mucho cuidado. Tenemos...
1: Sí,
2: más.
1: La red de 5 Radio nos está informando que ya está restablecida la circulación en ambos sentidos en el arco norte. Esto es a la altura del kilómetro 72 en el tramo Tula 2 y Tula 1, luego de este incidente que ya fue atendido por las autoridades, así que manejen de todas maneras con precaución. Aunque ya está restablecida la circulación, manejen con cuidado y a moderada velocidad. Ya son las 7 de la mañana con 30 minutos.
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0: 7:35 de la mañana y estamos muy bien ambientados con Duval Rubio, con Grupo Frontera, y es que hay que mencionar que Grupo Frontera va a estar en el medio tiempo del partido México contra Ghana. Va a poner todo el ambiente, este grupo musical que sin duda tiene buena música. A mí honestamente me gusta mucho y es uno de los grupos que está dando de qué hablar, con Grupo Firme y otros músicos, música del género regional mexicano. Y es que vamos a pasar con la siguiente información, porque en este momento son las 7:35 de la mañana, y es que el titular de la Jugocopo, Pavel Gaspar Ramírez, informó que habrá consultas para la reforma de las infancias transgéneros. El objetivo es atender el mandato de la Suprema Corte de Justicia de la Nación sobre este particular, y esto fue lo que se dijo.
1: Bueno, tenemos que todavía algunos días, más de una semana, así es que ya lo he comentado. Hoy es nuestro primer día de sesión ordinaria. Traemos 15 iniciativas, 64, 66 puntos. Va a ser una sesión larga y estamos trabajando en el tema de las infancias trans. Hace un momento recibí al cabildo de Chautla, por eso estamos caminando. Voy retrasado 30 minutos, pero con gusto, si quieren, al final lo detallamos.
2: Se va a dejar que se metiera presiones porque vinieron...
0: Parte de las declaraciones de Pavel Gaspar, y para que nos dé más detalles sobre esta información, se encuentra en la línea telefónica mi compañero Jesús Lemus, donde nos vas a platicar muy a detalle sobre este tema. Jesús, te saludo con mucho gusto. Muy buenos días.
3: ¿Qué tal, Marcos Bravo? ¿Cómo estás? Muy buenos días al equipo, al auditorio. Efectivamente, pues es lo que señalaba en las últimas horas el propio presidente de la Junta de Gobierno y Coordinación Política, Pavel Gaspar Ramírez, ante este tema tan polémico que estará marcando agenda, hay que decirle al auditorio, los próximos días de trabajo del Congreso local. De entrada, ayer se instaló lo que es el nuevo periodo de sesiones del Congreso local, 15 de mayo, conforme lo marca la ley, y con esto... Sí o sí, Marcos Bravo, hay que decirlo, los diputados locales están obligados al tema de poder sacar el asunto de las infancias transgénero. Y es que hay que resaltar algo muy importante, Marcos, ya no se trata de una reforma que se podría quedar, lo voy a decir así tal cual, en la congeladora de las comisiones del Congreso del Estado de Puebla. Se trata de un mandato del máximo tribunal de nuestro país. ¿Y qué implica esto? Que los diputados locales no se pueden hacer de la vista gorda. Lo que sí también hay que ponerlo sobre la mesa, están estirando la liga sobre este tema tan polémico, porque recordemos que el asunto de las infancias transgénero consiste en una reforma al Código Civil de Puebla para que los menores de edad a partir de 15 años puedan decidir sobre el cambio de sus documentos oficiales. Ojo aquí, a ver, también hay que ponerlo sobre la mesa, Marcos. A los 15 años, ¿cuáles serían los documentos oficiales que puede tener un menor de edad? Fácil y sencillo, en un primer punto, solamente el acta de nacimiento. Recordemos que el Código Civil ya permite el cambio de identidad, ojo también aquí, sin el tema de las cirugías de por medio, para mayores de edad. ¿Qué implica esto? Que a lo mejor una persona, a lo mejor tú, Marcos Bravo, quieras ir ante la autoridad correspondiente y pedir el cambio de nombre a una mujer, al nombre de una mujer, en tu INE, en tu registro civil, en tu pasaporte, en otro documento oficial. Entonces es parte de la polémica que tendrán ahorita los diputados locales con el asunto de las infancias transgénero. Marcos.
0: Te agradezco mucho, Jesús, por esta información y por supuesto le vamos a estar dando seguimiento, porque es muy importante lo que nos está señalando sobre esta situación, donde estaremos indagando más a detalle. Muchas gracias, Jesús, que tengas muy buenos días.
3: Gracias, buenos días.
0: Y pasando a otra información, porque en este momento son las 7:42 de la mañana, se registra accidente al final de la autopista a Atlixco, en la curva a Izúcar de Matamoros, sentido Atlixco. Es el reporte de la red que en estos momentos nos están llegando hay accidente al final de la autopista hacia Atlixco en la curva de Izúcar de Matamoros. Parte de la información que en estos momentos nos están haciendo llegar a través de los reportes de la red, porque es muy importante que usted mande su reporte al 22 22 38 2990 y nosotros, por supuesto, le hacemos mención a través de Cinco Radio Comunicación Efectiva. Y por supuesto, pasamos a otra información porque nos trasladamos hasta la zona de Atlixco. Y es que el actor Freddy Ortega participará en Cuéntame de Atlixco este 16 de mayo. Y parte de lo que se menciona, aquí se lo ponemos. Ahí estamos. Bueno, en unos momentos le vamos a dar todos los detalles. Y es que hay que mencionar que la presidenta de Atlixco, Ariadna Ayala, destacó que va a realizar la participación Freddy Ortega en este ciclo de lecturas Cuéntame de Atlixco. Se realizará el próximo sábado 16 de mayo de 2026 a las 5:30 horas en las instalaciones del Centro de Convenciones de Atlixco, donde se espera la asistencia de habitantes del municipio, turistas, personas y interesadas en las actividades culturales. Y es que la presidenta municipal también reiteró la invitación para que niñas, niños, jóvenes y adultos participen en este encuentro, cuyo objetivo es fomentar la lectura y fortalecer los espacios dedicados a la cultura y las artes. Freddy Ortega, que es un comediante, actor y escritor, productor mexicano, y ahora ante todo esto están intentando fomentar, por supuesto, la lectura, que es muy importante para todos quienes les gusta la lectura. A ver, honestamente, a mí me gusta leer todo lo que tiene que ver con redes sociales, pero en lo particular, exactamente, noticias. Y es que la mayoría de las veces, ya la lectura a través de libros se ha perdido esa costumbre. No sé, usted me comentará, lee más en redes sociales, lee libros, coménteme al respecto sobre esto. Y es que, a ver, le voy a comentar algo, y es que de acuerdo con datos del INEGI, durante el 2025, alrededor del 79.1% de la población alfabeta de 12 años y más leyó al menos algún tipo de material, ya sea libros, revistas, periódicos, historietas, blogs o contenido digital. Uno de los datos más relevantes es que el 62.5% de los mexicanos afirmó haber leído al menos un libro en el último año. Además, el grupo con mayor hábito lector es el de jóvenes de entre 12 y 24 años, donde casi 9 de cada 10 personas dijeron leer algún material. Y ponga atención con esto, porque el estudio también revela cambios en la forma de leer. ¿A qué le menciono esto? Porque 8 de cada 10 personas leen contenidos en redes sociales, lo que le estaba mencionando. Ya el hábito de leer a través de periódicos, en libros, se ha ido perdiendo esa costumbre. La mayoría de las personas ya lo hace a través de redes sociales. Y es que hay que mencionar que es muy importante esto que le estoy mencionando. Y vamos en estos momentos con Ceci Espinosa, quien en este momento nos vas a mencionar sobre las urnas eléctricas que tenemos al respecto. Ceci.
4: Max, buenos días a ti y a todo el auditorio. Comentarte que a fin de superar el 70% de la participación ciudadana en la emisión de su ejercicio democrático, el Congreso de Tlaxcala buscará proponer la implementación de urnas electrónicas en las próximas elecciones locales del 2027, donde se elegirá gobernador o gobernadora, presidentes municipales, regidoras y presidentes de comunidad, además de diputados locales. Así lo aseguró el legislador Silvano Garay Loredo, presidente de la Comisión de Asuntos Electorales. En entrevista y tras encabezar la tercera mesa de trabajo denominada Preparación de la Elección, Jornada Electoral y Cómputo de Resultados Electorales, afirmó que existe preocupación por la baja participación de los jóvenes, de apenas 6 de cada 10 en edad de votar, debido a la desinformación y la desconfianza de los partidos políticos. En este sentido, se busca acercar el voto de forma electrónica para que puedan participar, una alternativa que propone el Congreso de Tlaxcala. Vamos a escuchar al diputado.
5: Hay entidades que ya utilizan la urna electrónica. Comentarles que recuerden que tenemos proceso en Coahuila, pues Coahuila, ya el Instituto Nacional Electoral ya mencionó que va a ser prueba vinculante el uso de la urna electrónica. Entonces, sí es conveniente que para nosotros el gran reto que tenemos, nosotros como actores políticos, las instituciones y los poderes, de conquistar ese 30% que todavía no sale de su casa a votar. Entonces, si nosotros actualizamos esta manera de votar, pues podremos hacer incentivos, ¿no? Entonces, nos tendríamos que adaptar a lo que es la nueva red política y tecnológica del país y del Estado.
6: ¿Y es factible poner esta urna electrónica en Tlaxcala? ¿Ya previos ejercicios anteriores, pruebas que se han hecho?
5: Ya mira, ya hay datos de países que, por ejemplo, tenemos elecciones en Brasil próximamente, en octubre, si no me equivoco, ahí ya tienen modelos de urna electrónica en casi todo el país. Tenemos modelos ya utilizados en Jalisco, lo mencionaban aquí en las mesas, en los que en efecto es conveniente y ha sido fructífero ese uso de la urna electrónica. Comentarles también aquí a la audiencia que tenemos una mesa la próxima semana en lo referente a las nuevas formas de emitir el voto, y ahí se va a incluir la urna electrónica y se va a presentar un modelo de urna electrónica.
7: Muy bien, diputado, en su ponencia también, bueno, en su participación hablaba de que ya le enviaron a través de su correo electrónico una participación. Entonces, pues hacer un llamado, incentivar a la población, sí, a que le manden, y recuérdenos la cuenta a dónde
5: sí, enviarle. Hay que seguir con esta naturaleza ciudadana de las mesas.
4: Max, pues ahí está parte de lo que comenta el diputado, sin duda alguna. Pues la innovación, la tecnología llega también al Congreso del Estado, y vamos a ver si opera o no esta nueva iniciativa.
0: Muchas gracias por la información, Ceci, te mando un fuerte saludo.
4: Buenos días.
0: Ahí están parte de también de lo que está mencionando este diputado, y también a mi compañera Ceci Espinosa, quien se encuentra en ese punto. Y es que ahora hay un reporte de la red que en este momento nos están haciendo llegar a través del 2222382990, y es que se está incendiando un predio en San Sebastián de Aparicio, en donde en este momento vamos a escuchar parte de lo que nos están mencionando.
8: Iniciado de 5 Radio, 4 Fantástico, les reporto, parece ser que se está quemando un terreno, pero está, pues sale aquí el humo negro, se aprecia desde la autopista, es aquí en camino a Tlaltepango, pasando la desviación hacia San Sebastián de Aparicio, pero sobre camino a Tlaltepango, rumbo a Tlaltepango, me voy acercando, estoy grabando el video.
0: Parte de las declaraciones de los redescuchas que en este momento nos está mencionando sobre este incendio. Es un predio en San Sebastián de Aparicio. Muchas gracias por su reporte. Y en esta ocasión ahora nos trasladamos hasta Atlixco con Nayeli Martínez, donde ya adelantábamos, Naye, sobre el tema de que Freddy se va a encontrar, o más bien va a estar en aquel territorio para fomentar la lectura. Tú tienes más detalles.
9: Así es, Marco, qué gusto saludarte. Bueno, te platico que es la presidenta de Atlixco, Ariadna Ayala, quien da a conocer que será justo este sábado en el Centro de Convenciones a partir de las 5 de la tarde, para que la gente vaya y disfrute de un momento, pues, de en familia. Sabemos que los cuentos que en ese momento se les da lectura, bueno, pues son creados también por los mismos atlixquenses, y bueno, esto es parte de la invitación que realiza la alcaldesa.
10: Estamos muy contentos de tener a un artista poblano, que además es un artista poblano muy talentoso. Freddy Ortega es pues para nosotros también un referente en temas culturales, ¿no? Y bueno, pues va a ser un verdadero deleite lo que vamos a tener el próximo sábado en el Centro de Convenciones a las 5:30 de la tarde, porque estábamos viendo el clima y es probable que llueva, entonces mejor vamos al Centro de Convenciones. Pues, tiene varios alcances, este programa sin duda es muy, muy benéfico, porque hay un fomento a la lectura a través de él, pero al mismo tiempo hay un fortalecimiento de la identidad de la atlixquense. Estamos.
9: Y es que te platico, Marco, que esta actividad ya lleva 4 años realizándose, es muy bien recibida por los ciudadanos, por algunos turistas que llegan justo este fin de semana, así que si usted no tiene alguna actividad, dése la vueltecita por este pueblo mágico. Aparte de este, habrá otras actividades, Marco.
0: Oye, Naye, ¿y qué actividades vamos a tener también ahí en territorio de Atlixco, además de la comida? Porque es un buen, lo que se está realizando para fomentar la lectura, traer este tipo de actores, comediantes a la zona de Atlixco.
9: Así es, bueno, pues justo este fin de semana también se estará realizando la Feria del Tatú. Sabemos que esta actividad también es muy gustosa para algunos ciudadanos. Esta se estará realizando en esta área conocida como la Crom, que queda justo enfrente de lo que es el Zócalo. Y bueno, de ahí en fuera, el próximo mes ya se acerca una de las ferias importantes, que es la Feria del Mezcal y el Pulque. Y bueno, un sinfín de actividades que la gente puede venir realizar, aparte de realizar, también puede probar las diferentes platillos, las diferentes nieves, porque también hay nieves de esta temporada, así que vénganse, dense una vueltecita, hay actividades para todos.
0: De acuerdo, muchas gracias, Naye. Y ya por último, oye, ¿cómo se está percibiendo el calor en el territorio de la Mixteca, exactamente en Atlixco? Porque era lo que comentábamos hace unos momentos con Raúl, que la humedad, el bochorno, se está sintiendo últimamente mucho aquí en el estado de Puebla.
9: Así es, desde muy temprano te platico, Marco, que se siente, dirías tú, el bochorno a partir de las 10 de la mañana, pero cuando el calor es intenso, que de verdad la gente busca resguardarse, es a partir de las 12 del día, a las 3 de la tarde se siente un calor intenso. Vemos que por las calles van las personas con los paraguas, las gorras, buscando también resguardarse un poco de los rayos del sol, pero sí se siente muy fuerte. Y también por las noches, no siempre, pero por lo general sí se percibe ese calor que, bueno, pues algunos los despierta. Antier tuvimos lluvia, amaneció fresco, rico, pero a partir de ahorita yo te comento que ya se siente ese calorcito, que se ve que va a estar bueno para este fin de semana.
0: Ahí está parte de la información. Muchas gracias, Naye.
9: Buenos días.
0: Parte de la información de mi compañera Nayeli Martínez. Y ante todo esto, en estos momentos, a través de los reportes de la red, nos hacen recomendaciones para que nos hidratemos, y esto es lo que nos están mencionando.
8: Radio, buenos días, bonito sábado, excelente fin de semana, y saludos a los cuatro fantásticos de la noticia. Comentando sobre los calores y cómo hidratarse. Bueno, de hecho, en el IMSS nos recomendaron que dos veces a la semana tomemos agua mineral combinada con Sidral Mundet, que eso es muy bueno para la hidratación, pero dos veces a la semana, tampoco mucho, porque lo que es el agua mineral puede dañar el riñón. Ese es el comentario que les comento, que lo puedan compartir. Saludos.
0: El agua mineral, muy buen dato, Duval, y por supuesto, hay otro punto que también queríamos tocar, el hecho de que los perritos, los caninos, luego lo llegan a sacar hasta horas de la tarde, donde el calor es muy intenso. Hay que evitar este tipo también de situaciones, porque los animalitos, por supuesto, que también sienten, incluso allá hay algunos como protectores para los animalitos, pero sí hay que evitar, y más que nada tener un horario adecuado para que los animalitos pues no se puedan ver afectados en el tema de sus patitas. Ahora nos trasladamos hasta la zona de Tehuacán, porque amigos y familiares de Axel Omar se manifestaron en ese territorio, y por supuesto toda la información la tiene mi compañero Edgar Román, a quien saludo con muchísimo gusto.
11: ¿Qué tal? Excelente mañana. Aquí es familiares y amigos de este joven Axel Omar, quien por desgracia perdió la vida en este marzo de 2026 en la colonia Cerdán. Se manifestaron en las instalaciones también de Casa de Justicia para exigir avances reales en la investigación y denunciar presuntas irregularidades en el proceso que lleva la Fiscalía General del Estado. Vamos a escuchar parte del testimonial del propio padre de Axel Omar.
12: Pues miren, la Fiscalía nos citó 11:30 de la mañana aquí en Casa de Justicia. Desconocemos el motivo, mas en cambio lo que sí queremos expresar nosotros como padres, como familiares, es el mal trabajo que está realizando Fiscalía ante el homicidio de mi hijo Axel Omar. ¿Sí? Prácticamente nosotros ante el acusado estamos en desventaja tanto económica como jurídicamente, ¿sí? Entonces, pues aquí pareciera que el fiscal está haciendo la carpeta de investigación como él quiere, como él quisiera haciendo la investigación. Y prácticamente estamos viendo que hay muchas inconsistencias, hay muchas pruebas que no están en la carpeta. No podemos dar detalles, pero lo que sí podemos decir es que hay elementos suficientes como para que se culpa a esta persona, ¿sí? El cual nosotros estamos viendo que se está prestando a corrupción, ¿sí? Se está prestando a corrupción porque todo se inclina a que el culpable salga librado. Es por eso que nos venimos nosotros a...
11: Pues bien, cabe mencionar que durante la protesta los inconformes cerraron parcialmente una de las de los carriles de la calzada Adolfo López Mateos, portando pancartas y consignas para demandar ya la detención del presunto responsable identificado como David N., y le aseguraron continuó en libertad, presuntamente amparado. Ese reporte es el momento.
0: Muchas gracias, Román, Edgar Román. Y es que te pregunto también si este caso queda en riesgo de que pueda quedar impune, porque obviamente pues los padres y amigos exigen justicia, ¿no?
11: Así es, justamente también indicó que los gastos médicos de los padres mencionan que ya superan los 50,000 pesos, situación que ha complicado también económicamente a la familia, por lo que también exigieron que el responsable responda por los daños ocasionados. También manifestaron que insistieron en que continuarán solicitando justicia para Axel Omar y para otra víctima que sobrevivió de este fatal accidente.
0: Muchas gracias, Edgar Román, te saludo con muchísimo gusto.
11: Excelente mañana, un abrazo y buen fin de semana.
0: Y es que para poner en contexto a todo nuestro auditorio sobre este tema, este hecho sucedió el 29 de marzo, donde dos jóvenes fueron atropellados por un conductor de un Mini Cooper, donde identificado como David N., mientras caminaban por las calles de la colonia Aquiles Cerdán, fue cuando atropellaron a estos dos jóvenes. Axel perdió la vida en el lugar, mientras que su acompañante fue trasladado de emergencia a un hospital de la ciudad. Los familiares, por supuesto, dejaron en claro que no buscan una reparación económica del daño, sino que la persona responsable de arrebatarle la vida a Axel enfrente las consecuencias penales correspondientes. Ya hay reportes de la red en estos momentos porque se registra accidente en la México-Puebla, y esto es lo que nos están mencionando.
13: Hay fruta, algo de la piña, hay pollo. Pollo congelado.
0: Ahí está la información, y ya se está registrando la rapiña de acuerdo con la declaración del Radio Escucha, donde se registra accidente en la México Puebla, para que usted lo tome en cuenta y en consideración. Así es que es el reporte de la red que en estos momentos nos están haciendo llegar. Y antes de que nos vayamos, el día de ayer acudimos al Centro Histórico de Puebla, donde se estaba registrando el intercambio de estampas del álbum del Mundial 2026. Y eran cientos de jóvenes, adultos y adolescentes quienes se encontraban en ese sitio. ¿Y sabe aquí cuál es el punto que donde los niños hacen la ilusión de poder llenar este álbum? Que los jóvenes llegan a gastar hasta 5,000 pesos, o si no es que hasta más, para poder llenar su álbum del Mundial. Y es que algunos nos estaban mencionando que llevaban desde el Mundial de Brasil, el Mundial de Qatar, tratando de llenar estos álbumes, que de verdad que a mí en lo particular me ha tocado llenar el de Rusia, y es que las estampas tienen un costo de alrededor de entre 25 y 20 pesos. ¿Usted se encuentra llenando también su álbum? Coméntenos al respecto sobre esto, porque de verdad que el Mundial ya lo tenemos a la vuelta de la esquina, y por supuesto, las personas se encuentran llenando ya su álbum del Mundial. Y también hubo declaraciones por parte de una abuelita quien acompañó a su nieto para llenar las estampitas del Mundial 2026, y esto fue lo que mencionaba cuando se encontraba en el Centro Histórico de Puebla.
14: Ellos tienen mucha ilusión por llenar su álbum, pues aunque sea ahorita dijeron que había este evento, y como no puede venir su mamá, pues ya vine a ver qué se logró juntar, porque no traía casi estampa, apenas lo compraron.
0: Pues parte de las declaraciones de esta abuelita quien acudió junto con su nieto a comprar y también intercambiar estampas del Mundial de 2026. Nosotros nos estamos despidiendo, pero no se retire porque tenemos más información. Ya son las 8 en punto.
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0: Soy Marcos Bravo y a continuación te presento la información más importante hasta el momento. Se registra accidente vial en la autopista México-Puebla a la altura de la desviación hacia el aeropuerto, donde un tráiler se vio involucrado. Autoridades realizan labores de retiro de escombros, por lo que se recomienda circular con precaución en la zona. También se registra accidente al final de la autopista hacia Atlixco, en la curva para ir a Izúcar de Matamoros. Un tráiler está volcado en la zona. Se registra incendio de un predio sobre la calle Zaragoza Sur en San Sebastián de Aparicio, a la altura de una tienda de abarrotes. Se solicita la presencia de cuerpos de emergencia para atender la situación. A su vez, una caja de tráiler presuntamente robada fue abandonada sobre la autopista Puebla-Orizaba con dirección a Orizaba, a la altura del kilómetro 165 antes de la desviación hacia Acatzingo. Autoridades ya se encuentran en la zona. Las hermanas clarisas del monasterio de Santa Clara del Sagrado Corazón invitan a su tradicional kermés familiar el 17 de mayo de 9 de la mañana a 5 de la tarde. También habrá la grandiosa tómbola, esto en la 8 Oriente, número 9, Colonia Centro, Atlixco. En más de la información, incendio en la refinería Olmeca en Dos Bocas, Tabasco, durante la madrugada de este 16 de mayo. Se observan columnas de humo y resplandores dentro del complejo operado por Pemex. Hasta el momento se desconoce si hay personas lesionadas. En este momento nos encontramos con 21 grados centígrados. Agradezco a mi compañero Duval Rubio en la operación digital. Para el radar le informó Marcos Bravo. Excelente día.
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0: a mí me está.
1: Estamos transmitiendo completamente en vivo nuestro noticiero el día de hoy desde Chevrolet Peregrina. Por supuesto, mandamos saludo, abrazo a la gente de la región de San Martín, Texmelucan y el hermoso estado de Tlaxcala. Vamos a arrancar con este espacio informativo. En cabina saludo a mi compañero Álvaro Barra, el Puma, que me está apoyando en esta importante labor. Y aquí en Chevrolet Peregrina, por supuesto, el contador David, desde los controles, para llevarle a usted toda la información detrás de la producción de Buenos Días, Texmelucan. Mi compañero Rodo Martínez y, por supuesto, Adri Méndez, que ya estamos listos aquí para llevarle a usted la información más importante que se genera en la región. Antes de entrar con el reporte del clima y las efemérides, queremos darle las gracias a don Jesús María López Parada, que nos viene a hacer una invitación muy importante, don Jesús, porque hoy hay un concierto con causa. Platíquenos de qué va.
2: Sí, hoy es el día más importante ahorita que vamos a tener el concierto, hoy a las 6:00 p.m. en el Complejo Cultural de San Martín, Texmelucan, donde va a haber una un evento, la Sinfónica con causa a beneficio de los grupos vulnerables, la cual estamos invitando a todos porque la verdad es un evento demasiado importante con la Banda Sinfónica de San Martín, Texmelucan, interpretando a José José y a Juan Gabriel.
1: Y es que mire usted, puede canjear sus boletos por un kilo de arroz o frijol enlatados, sillas de ruedas, andaderas y bastones. Don Jesús, que la verdad son de las peticiones más sentidas que le hace la comunidad cuando usted va recorrido.
2: Claro, cuando estamos haciendo recorrido es lo que más nos piden, pero ahorita los estamos invitando para que nos acompañen, a que disfruten y que nos ayuden con un kilo a la gente más...
1: Platíquenos, ¿a qué hora y dónde va a ser?
2: Es en el Complejo Cultural de Texmelucan, aquí en la antigua presidencia, a las 6:00 p.m. Ahí los esperamos, ahí les cambiamos por un kilo de ayuda, les damos el boleto. Ayúdenos a ayudar.
1: La verdad es que vale mucho la pena, va a ser tributo a Juan Gabriel y a José José, que la verdad es que la Banda Sinfónica Don Jesús se ha portado increíble en los últimos conciertos.
2: Claro, no va a ser la es excelente y andan por todas partes de la República, es un evento que bien vale la pena que vayan a conocerlo todos los texmeluquenses. Vayan, diviértense y ayúdense, ayuden a los grupos vulnerables, como digo yo, móchense por ellos, ¿no?
1: Repítanos, ¿qué podemos llevar?
2: Un kilo de azúcar, un kilo de lo que puedan, porque hay gente que no tiene capacidad económica, pero este es abierto para todo Texmelucan.
1: Pero si alguien tiene chance, pues que se moche con una silla de ruedas, con unos bastones.
2: Claro, y si están desuso, que nos la manden y nosotros la arreglamos. O sea, estamos para ayudar.
1: La verdad es que a don Jesús López María nada lo para. Lo

0: hemos visto en la combi entregando sillas de ruedas, andaderas, lo hemos visto caminar. La verdad es que es un hombre que no se deja vencer tan fácilmente, ¿verdad, don Jesús?
1: Lo que pasa es que la necesidad acá en San Martín de los grupos vulnerables, estamos en un 12-14% y yo apenas he llegado al 1, al 2. La capacidad económica para poderlo sacar es muy difícil. No podemos atender a todos, pero hacemos lo más que podemos.
0: Número de contacto también para cuando necesiten algo con usted, nos podría proporcionar.
1: Ah, claro, siempre he dado mi teléfono 248-119-2888. Estamos a su servicio. Cuando se puede, les decimos sí se puede. Cuando no se puede, les decimos que no. No lastimamos al lastimado.
0: Pues repita de nueva cuenta la invitación nada más.
1: Los invitamos a todos los tesmeluquenses al evento de la Sinfónica con Causa. Es un espectáculo grandísimo, tocando a José José y a Juan Gabriel a las 6:00 p.m. en el Complejo Cultural Tesmelucan. Móchense, ayúdenos a ayudar.
0: Pues ahí está la invitación para que usted participe en este concierto con Causa. Vamos a continuar con más información. Gracias, don Jesús.
1: No, gracias a ustedes y un saludo a todos los tesmelucenses. Ahí los esperamos. Gracias. Gracias.
0: Gracias. Vamos a continuar con más información. Le presentamos a usted el reporte del clima y las efemérides.
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0: Gracias, Álvaro. El día de hoy la temperatura máxima, aunque está nublado, alcanzará los 28 grados, una mínima de 14. La sensación térmica en estos instantes, 19 grados centígrados, cielo parcialmente nublado. La calidad del aire nos reportan que no es tan buena, hay que reducir las emisiones y si puede usted en la medida de lo posible reducir el uso de su vehículo caminando, en bicicleta, incluso también si puede evitar la motocicleta, qué mejor para evitar que se puedan generar problemas ahí de contaminación. Muchas gracias. Gracias, vamos a continuar con más reportes. Aquí tenemos un mensaje de los amigos del auditorio. Escuche usted.
3: Hola, Ceci, buenos días. Les saluda Jesús Gerlín. Bueno, hacer un reporte para las autoridades, ¿no? Principalmente al director de Vialidad sobre la colocación de un semáforo aquí en a la altura del Club de Leones, en el crucero que está de la gasolinera G500 hacia el Oxxo, ya que los carros que pasan sobre la carretera, pues la verdad muy difícilmente te ceden el paso y a veces pues van a velocidad, entonces ya se hace esto un caos.
0: Es cierto, en este punto en específico se requiere justamente un semáforo para que ahí se pueda generar la salida de pues la gente, sobre todo que cruza por la carretera federal México-Puebla. Y es que el día de ayer hubo justamente un accidente donde se vieron involucradas dos jovencitas en motocicleta, derraparon, tuvieron que ser trasladadas a un hospital, entonces les pedimos que circulen con precaución. Álvaro, si me echas la mano, por favor, para marcarle a Memo Veloz con la información deportiva, porque pues ya prácticamente concluyó la Olimpiada, y pues a Tlaxcala y a Puebla no les fue tan mal. La verdad es que en estas justas deportivas se han realizado diversas actividades que sin duda alguna son importantes. Ah, me dice que nos faltaron las efemérides. A ver, permítame usted, ahí se las mandamos. Una disculpita para Álvaro Parra, ya me indica cuando ya esté listo mi compañero Memo Veloz. Y ahí está, a ver, ustedes me dicen, le presentamos a usted las efemérides en voz del maestro Jesús Contreras.
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4: Muy buenos días, ¿qué pasaba en San Martín, Texmelucan y su región? Un 16 de mayo de 1950, 1970 y 1977. En una fecha como hoy de 1950, mediante telegrama dirigido al licenciado Miguel Alemán Valdés, presidente de México, Salvador Venegas, presidente de la Cruz Roja de Texmelucan, le pidió que a su paso por la ciudad hiciera la inauguración del pabellón de maternidad. Por su parte, Concepción C. de Quirós, presidente del Comité de Damas de la Cruz Roja en Texmelucan, informó a la esposa del presidente de México que, tomando en cuenta sus virtudes y méritos, se había acordado dar el nombre de Beatriz Velasco de Alemán al pabellón de maternidad de la Cruz Roja en Texmelucan. En 1970, la Cámara de Comercio de San Martín Texmelucan ratificó entre sus socios el compromiso que los comerciantes darían cada uno 60 pesos por una sola vez al ayuntamiento para ser destinado a obras públicas, haciendo conciencia a cada comerciante que el pago oportuno de donativo permitiría a las autoridades municipales ejecutar proyectos en beneficio de la colectividad. Y un 16 de mayo de 1977, el Ayuntamiento Texmeluquense dio a conocer la reforma a la Ley Orgánica Municipal, mediante la cual los ayuntamientos de Atlixco, Cholula, Huejotzingo y San Martín Texmelucan estarían integrados por 9 regidores. Esto pasaba en San Martín Texmelucan y su región. Un 16 de mayo de 1950, 1970 y 1977.
0: Muchas gracias, Álvaro. Continuamos con más información. Memo Veloz, ya te tenemos en la línea telefónica. Platícanos qué hay en la información deportiva.
5: Gracias, auditorio. Pues, como parte de la Olimpiada Nacional CONADE, hoy, a partir del día de hoy, más de 700 atletas compiten en karate en la ciudad de Puebla, que tendrá como sede principal el centro expositor. Durante 4 días, pues las y los mejores exponentes juveniles del país disputarán las finales diarias en un ambiente de alto nivel competitivo y de convivencia deportiva. Y bueno, pues en esta edición participan, como te comento, 725 atletas provenientes de todo México, de los cuales 350 son mujeres y 375 hombres, quienes compiten en la categoría de 14, 15, 16, 17, 18, 20 años. Y en el caso de Puebla, la delegación está representada por más de 45 atletas que buscarán poner el nombre del Estado en persecución. Y también hace lo propio la selección tlaxcalteca de karate, quien también ya está presente en la ciudad de Puebla para iniciar las competencias. Y por otra parte, pues comentarte que previo a la competencia de taekwondo, que tiene como sede el centro, la ciudad de alto rendimiento deportivo de Apizaco, pues la taekwondoín María del Rosario Espinosa, quien es directora técnica nacional de taekwondo, visitó las instalaciones de la ciudad deportiva, motivó a los atletas, las tlaxcaltecas que participaron en esta Olimpiada Nacional, a no rendirse y buscar sus sueños ante las dificultades que presenta este deporte. Entregó equipo a los atletas. Y bueno, pues también el taekwondo estará iniciando el día de hoy actividades en punto de las 9 de la mañana en la ciudad deportiva de alto rendimiento de Tlaxcala.
0: Pues ahí está la información, Memo, te mando un abrazo, nos escuchamos el próximo lunes.
5: Sí, claro, sí, hasta luego, buen día.
0: Hasta luego, gracias, buen día. Tenemos mensaje de los amigos del auditorio antes de irnos al corte. Buen día, creo que se necesita un estudio a detalle de dónde se deben tener semáforos. Ya es urgente, actualmente los que existen son muy viejos y continuamente presentan fallas. No sé qué área es la encargada de esto, siguen sin la colocación del que hace falta en el Boulevard Xicoténcatl. Y ayer también presentaron fallas los que se ubican en el crucero del Carmen. Incluso hubo un accidente porque nos estaban comentando que no funcionan los semáforos en esta zona. Y esta parte de la información, vámonos al corte y regresamos.
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0: 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Dice, ¿podrías enviar una felicitación, por favor, a la doctora Juanita Osorno Xochipa? Dice, el día de hoy es su cumpleaños. Le mandamos un abrazo, además que ya se tituló, es esposa de nuestro compañero Emilio Magdaleno. La verdad es que la doctora Juanita, una excelente mujer, excelente persona, excelente profesionista, excelente reportera. Juanita, que te la pases muy bien, te mandamos un abrazo muy, muy fuerte, junto con toda tu familia, que la pases muy bien. Aunque Emilio Magdaleno anda de paseo en Guanajuato, ¿no? Ya dijo que de Irapuato nos va a traer unas cuantas cajas de fresa que vamos a repartir con los compañeros de Buenos Días Texmelucan. Ahí está parte de la información, 22-25-23-58-14, para que se comunique con nosotros, 248-203-32-17, para que también nos haga llegar sus mensajes. Le presentamos a usted las notas del día.
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0: Muchas gracias, y le presentamos a ustedes lo que dio a conocer la Policía Municipal el día de ayer, la detención de un sujeto que habría sido señalado como presunto responsable del robo a un negocio en la colonia Los Vicios, además de algunos robos a lo que tiene que ver con transeúntes. Los hechos ocurrieron justamente en la, este sujeto había participado en un robo a un domicilio en la localidad del Moral. Mediante una llamada anónima se reportó el ingreso de un sujeto a un domicilio particular de la citada comunidad, por lo que elementos de la Policía Municipal acudieron de manera inmediata al lugar señalado. Al arribar, los oficiales observaron a un masculino salir del inmueble reportado, iniciando así una persecución preventiva para su aseguramiento. Durante su intento de huida, el masculino arrojó un neumático y una bicicleta de montaña color blanco sobre la calle Manuel P. Montes. Como resultado de la rápida intervención de los elementos municipales, fue asegurado Heriberto N., mismo que fue puesto a disposición del Ministerio Público para realizar las indagatorias correspondientes y determinar su situación jurídica. Gracias. Ahí se estaba pidiendo que la gente que lo pudiera reconocer pudiera acudir a presentar la denuncia pertinente, porque créame usted que estos sujetos únicamente quedan a disposición del juez calificador si no se presenta la denuncia, y después pues salen de nueva cuenta a delinquir. Ahora nos vamos a Huejotzingo, en el fraccionamiento Valle de San Miguel. Policías municipales detuvieron a Leonardo N., de 28 años de edad, luego de que fuera sorprendido conduciendo una motocicleta marca Vento modelo Onix 250 a exceso de velocidad, sin placas de circulación. Lo relevante es que tras la revisión, los oficiales confirmaron que la unidad contaba con reporte de robo vigente, por lo que se procedió a su aseguramiento. El hombre fue informado de sus derechos y puesto a disposición del Ministerio Público junto con la motocicleta para las diligencias correspondientes por su probable responsabilidad en la posesión de un vehículo con reporte de robo. Que recordemos que hoy ya no aplica eso de que a mí me la vendieron y yo la compré de buena fe. Ya no es. Si a usted lo detienen con un vehículo con reporte de robo, pues obviamente va a tener que responder. Y tómelo en cuenta, amigo del auditorio, porque hay cierres a la circulación y habilitación de rutas alternas. En el caso del cierre temporal, le informo a usted que es por trabajos de rehabilitación de drenaje pluvial debajo del bajo puente de Santa Catarina Huayatzacualco, puente de Santa Catarina Huayatzacualco, a partir del miércoles 20 de mayo del año 2026. Las molestias son temporales y los beneficios permanentes. Maneje con precaución y tome vías alternas. Recordemos que ahí todavía no termina esta obra y es necesario que pues se cierre la circulación para evitar cualquier incidente. Y ahora nos vamos con otro tema. La Dirección de Tránsito Municipal informa que la calle Prolongación Morelos será doble sentido. Así es como usted lo escucha. La calle Prolongación Morelos será doble sentido temporalmente hasta concluir las obras realizadas en la calle Mújica y Osorio. Y me va a preguntar, ¿cuál es esta calle? Pues la que está a un costadito de la escuela secundaria número 1, doctor Alfonso Briceño Ríos, en el primer cuadro de la ciudad. Ayer, ya que pasamos por esta zona, efectivamente ya vimos que se convirtió en doble sentido, entonces para que lo tome en cuenta, y también las personas que cruzan por esta zona, en la medida de lo posible, mejor utilicen el puente peatonal que está ahí ubicado, porque pues los carros van a pasar de forma continua en doble sentido. Entonces ahí para que lo tome en cuenta, esto es importantísimo para evitar accidentes. Gracias, y pues el día de ayer fue día de San Isidro Labrador, además de día del maestro, por supuesto las maestras y los maestros estuvieron agasajados con un montón de regalos, pero en el caso de San Isidro Labrador, patrón de los campesinos, pues en San Cristóbal Tepatlaxco se hizo la fiesta en grande, y es que a hombros llevaron la imagen de San Isidro Labrador a la zona del Cerro Totolquemec, donde además se realizó una ceremonia, una misa, y posteriormente pues ya sabe usted, la pachanguita, la convivencia. Los campesinos pidieron por buenas cosechas y que la lluvia sea benevolente. Recordemos que en años anteriores pues había presentado sequía o lluvia extrema, entonces pues a hoy o en esta ocasión los campesinos están solicitando que pues la lluvia sea benéfica y pues con ello se pueda generar buenas cosechas, sin duda alguna lo que todos esperamos, porque de los campesinos dependemos para llevar alimento a nuestras casas. Álvaro, si me haces favor de marcarle a Rocío Sandoval, no, aquí le marcamos a Álvaro, yo le marco aquí a Rocío Sandoval, porque también pues va a ser la invitación, lo que ya nos comentaba Jesús López Parada, quien va a hablar justamente de este concierto con causa. Y es que es importante. Y hoy por la mañana, fíjese que nos reportaron que allá a la altura de la Asta Bandera, al parecer, quiero aclarar, al parecer o presuntamente, había funcionarios que estaban pues ahí echando pachanga y que pues había generado ahí un tema con algunos, algunas personas. Entonces, ahí se portaron medio prepotentes, no sabemos si realmente fueran funcionarios o no. Lo cierto es que ya pasamos esta denuncia directamente al área correspondiente, que es el caso de Gobernación, para que puedan ahí tener el reporte. Chiva Sandoval, adelante con tu reporte, por favor.
2: Buenos días, extraauditorio, buenos días, Toluca. Pues para decirte que esto de las actividades que ya sabes que se realizan dentro de la Secretaría de Fomento Económico que tiene a su cargo José Luis Domínguez, se dice, pues no solamente es la función de regular la parte del comercio formal o comercio establecido y todas las actividades que se dan para el crecimiento comercial, sino también pues en esta administración se le mucho auge a los eventos culturales, artísticos, y justamente hoy la Sinfónica va a estar en un concierto que se llama Sinfonía con Causa, que va encaminado a que todo lo recaudado pues se va a destinar a los grupos vulnerables del municipio. Una invitación que ya ha hecho el presidente municipal, Juan Manuel Alonso Ramírez, que está muy atento a este tipo de eventos, para ir haciendo toda esta construcción del tejido social, como lo hemos mencionado en este espacio. Y pues voy a invitar a la ciudadanía a que hoy 16 de mayo a las 6 de la tarde pues nos estemos dando cita en el complejo cultural, porque pues va a estar la sinfónica y va a ser el tributo a Juan Gabriel y a José José, estos dos grandes artistas que compaginan bien con el de adultos, para adultos y sobre todo de jóvenes y niños.
0: Pues ahí está parte de la invitación, Chío, por allá estaremos, ¿vale? Gracias. Pues el día de hoy queremos darle la bienvenida, más bien ustedes nos están dando la bienvenida a nosotros, y el día de hoy ya me acompaña Eric Iriarte, gerente de ventas de Chevrolet Peregrina, que nos va a platicar sobre estas increíbles ofertas que la verdad vale la pena poder aprovechar. 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

Gracias, y aquí nos están comentando, muy buenos días, Ceci, te comento que en San Salvador el Verde ya tenemos tienda del bienestar, dice, ojalá pudieran platicar cuáles son los productos que se ofrecen. Nos están comentando que hay jabón, maíz blanco, arroz, café soluble, jabón de barra, lentejas, avena, soya, dicen que todo a bajo costo. Ahí está parte de lo que nos comentan los amigos de San Salvador el Verde. Seguimos con más reportes. Ah, ya le comentábamos a usted sobre el asunto este de, pues, el accidente el día de ayer en el crucero del Carmen debido a la falta de semáforos que pues no han podido ser habilitados, entonces pues están pidiendo el apoyo para que se pueda rehabilitar. Dice también, hola Ceci, queremos mandar un saludo al presidente David Vega Terrazas de Yauquemecan, quien realizó la entrega de 38 uniformes completos al selectivo infantil y juvenil que representa el torneo, en el torneo estatal Infancia y Balón por la Paz, que híjole, es una iniciativa bastante padre que llevó a cabo el gobierno del estado de Tlaxcala, encabezado por la gobernadora Lorena Cuellar Cisneros, que busca acercar el deporte a los niños, niñas, jóvenes y adolescentes, que le digo a usted que a realizar una actividad deportiva los aleja de muchos vicios. Es importante que lo tomen en cuenta, y si sus niños y sus jovencitos quieren participar, que participen, la verdad es que vale mucho la pena. Seguimos con más información, ahora vamos a escuchar esta información de mi compañero Emilio Magdaleno. Usted sabe que todavía anda ya de paseo por Irapuato, pues se la está pasando bastante bien, pero pues bueno, ya nos confirmó la información, la abrogación de la ley del ISSSTE de 2007 y que el cálculo de las pensiones deje de realizarse en unidades de medida y actualización UMAS para volver a fijarse en salarios mínimos, son algunas de las principales demandas de los más de 100 docentes tlaxcaltecas adheridos a la Coordinadora Nacional de Trabajadores de la Educación CENTE y el Movimiento de Bases Magisteriales de Tlaxcala en una pequeña marcha que realizaron el día de ayer a un costado de la capital. Vamos a escuchar parte de lo que comentaba el secretario general Reyes Rojas Cruz, quien adelantó que la próxima semana se definirán las acciones a nivel nacional. Vamos a escuchar a los trabajadores de la educación.

0: tráiganse comida para que no protesten, para que los tengan contentos, como dice el dicho, pan y circo para el pueblo, ¿verdad? ¿Y de dónde sale ese dinero? Pues siquiera saliera de las cuotas, se los da el gobierno para las fiestas y luego el señor Humberto Chávez de la Rosa lo mete en los gastos de las cuotas. Es muy listo el señor, tiene muchos negocios y muebles, ¿no? Entonces, y no se quiere salir aparte porque su nombramiento ya terminó, el 26 de octubre ya no es secretario de la sección 31, pero como no se ha sacado la convocatoria, dice él, hasta que salga la convocatoria, recuerden que en una ocasión en los medios de comunicación dijo que no se iba hasta que se fuera la gobernadora. Entonces, por más que diga que no han sacado la convocatoria, simplemente no se quiere ir. Posteriormente dijo que se iba a reelegir, se publicó, y en ese sentido, pues ahí sigue el señor.
1: Álvaro, pues hasta ahí.
0: Traicionando al magisterio.
1: Que conocer el día de ayer en esta marcha. Muchas gracias, Álvaro. Y comentarles a ustedes que la primera medalla para Tlaxcala en la disciplina del frontón de la Olimpiada Nacional tiene como sede en Irapuato, Guanajuato, es el resultado del trabajo coordinado entre el gobierno estatal a través del Instituto del Deporte, que apoyó la presentación en los últimos 7 meses, aunado a la confianza de los padres de familia y el compromiso de los jugadores. Así lo dio a conocer Pedro López González, presidente de la Asociación de Frontón en Tlaxcala. Vamos a escuchar brevemente a este representante allá en Irapuato.
2: No, claro que es que nada, muchas gracias por su vista y saludos a todos. Y más que nada a la gobernadora y al Estado, al Instituto, por el apoyo que nos han brindado y creer en el proyecto que les hemos dado. Les presentamos, pues afortunadamente ahorita estamos entre los 4 o 5 lugares, ya obteniendo una de 11. Se nos escapó la de plata. La competición es muy fuerte, pero pues ahí están los chicos, no tengo nada que reclamarles, no tengo nada porque mi muchacho dio todo lo que tenía que dar en la cancha, no le alcanzó el aire, venía bien preparado, sí, pero la competición es fuerte, ustedes la han visto, pero todavía nos queda, tenemos todavía participación, todos los 3 últimos días que nos faltan y todavía tenemos posibilidades, siempre estamos con esa actitud. Claro, de las medallas, pero bueno, este proyecto es bueno y negativo, los cuales están dando.
1: Gracias, pues ahí está la participación del frontón en Tlaxcala y seguimos en Chevrolet Peregrina. 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
3: 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Y sobre todo también recordarles, aprovecho también para hacer un comercial, la próxima semana vamos a estar en la Feria de Santa Rita Tlahuapan, para que también puedan aprovecharnos y estar ahí con nosotros.
1: Que por cierto, la presidenta municipal Rosiceli Díaz Hernández dijo que nos va a invitar al mole. Entonces, pues ya estamos
3: invitados por nosotros, ya están ustedes.
1: Ya vamos a ir de gorrita café a Santa Rita Tlahuapan, a donde les mandamos un abrazo, la tierra de mi mamá, por cierto. Sí, vamos a estar allá. Ah, mire, ya nos dijeron que vamos a estar allá. Entonces,
3: confirmadísimo,
1: para que no se pierda la transmisión del 98.1. Seguimos con más información y le comparto a usted que rinde protesta nuevos jueces de Teolochuelco y Apizaco ante el pleno del Tribunal Superior de Justicia del Estado. Se trata de Eduardo Nava Suárez, Hilario Padilla Longino y Miguel Molina Cortés, a quienes les hicieron entrega de sus constancias. La presidenta del Tribunal Superior de Justicia del Estado, Fanny Margarita Amador Montes, tomó la protesta de ley a los licenciados Eduardo Nava Suárez, Hilario Padilla Longino y Miguel Molina Cortés como los nuevos jueces municipales, el primero del Ayuntamiento de Teolochuelco y los dos restantes del Ayuntamiento de Apizaco. Que vaya que es importantísimo, y tenemos noticia en tránsito. Tómelo en cuenta, esta mañana se registra un accidente vial en la autopista México-Puebla a la altura de la desviación hacia el aeropuerto, donde un tráiler se vio involucrado. Autoridades realizan labores de retiro de escombro, por lo que se recomienda circular con precaución. Hágalo por favor con mucho cuidado, y pues ahí para evitar cualquier situación que pudiera generar pues ahí el tema de más accidentes. Eso es importante que lo tome en cuenta. Vamos a seguir con más información que se genera en la región de San Martín Texmelucan, del estado de Tlaxcala, y es que la Secretaría de Seguridad Ciudadana y la Marina detuvieron a dos hombres que portaban arma de fuego y fueron detenidos sobre la carretera federal San Martín Tlaxcala, donde los oficiales detectaron una camioneta cuyos ocupantes mostraron una actitud evasiva al notar la presencia de la policía, por lo que les marcaron el alto para la inspección preventiva. Durante la revisión, los elementos localizaron un arma de fuego tipo calibre 22, presuntamente sin la documentación legal correspondiente. Los detenidos fueron identificados como Carlos N., de 27 años, y Gustavo, de 20 años de edad, quienes fueron puestos a disposición de la autoridad competente para definir su situación jurídica correspondiente. Esto es parte de lo que se presenta en la región del estado de Tlaxcala. También comentarles que el día de ayer en Tepetitla se llevó a cabo la mesa de la construcción de la paz, donde estuvieron presentes los municipios, entre ellos Ixtacuixtla, donde también se participó en esta actividad importante para garantizar la seguridad en la zona limítrofe entre Puebla y Tlaxcala. El presidente de Ixtacuixtla, Alberto Hernández Olivares, señaló que el trabajo conjunto entre las autoridades estatales, municipales y federales han buscado reducir la incidencia delictiva y que afortunadamente se ha logrado. Destacó que no hay como estar participando en estas mesas de seguridad para definir las estrategias a ponerse en marcha y con ello garantizar la seguridad de los habitantes de Ixtacuixtla. Muchas gracias. Seguimos aquí con más reportes de los amigos del auditorio. que nos están comentando que hay unos chicos originarios, unos de San Martín Texmelucan y otros de Juárez Coronaco, eso es San Matías Tlalancaleca, que escuche usted, van a participar en las Olimpiadas Mundiales de Matemáticas. Y obviamente están buscando ser visibilizados, pero no solo para que la gente conozca sus historias, sino también para que pues se les pueda apoyar, porque recordemos que estos viajes pues muchas veces los tienen que costear los padres de familia. Entonces están pidiendo el apoyo del público, los vamos a buscar para que nos puedan comentar, porque dicen que son unos chicos muy inteligentes y que esto les ha permitido su pase al Mundial de Matemáticas. Ahí esta parte, dicen que va a ser en Singapur. Nomás imagínese usted, vamos a buscarlos para que nos puedan platicar. Vámonos al corte y regresamos con más información.
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4: Buenos días, Texmelucan, el noticiario de la gente.
1: Gracias y regresamos a la cabina alterna del 98.1 y me refiero a Peregrina San Martín. Y nos están comentando, ya el contador aquí está con todo lo que da bailando, con la música que nos preparó mi compañero Álvaro Parra. Hoy no estamos en cabina, Álvaro, pero la verdad eso no nos quita que tengamos ganas de bailar. Te mandamos un abrazo y por supuesto reconocer la selección musical que el día de hoy nos regalas. Tenemos reporte de la red, dice, hace unos minutos andaba un dron en la colonia Ojo de Agua. Comentan los vecinos que volaba muy bajo y en algunas propiedades se acercaba más como si espiara las casas. ¿Qué podemos hacer en estos casos? Dice, estuvo sobrevolando al filo de las 7:30 de la mañana y que pues estaban pidiendo el apoyo de la policía municipal para que pudiera darse una vueltecita en esta zona y que con ello pues se pudiera atender este reporte que nos dan a conocer los amigos del auditorio. Antes de entrar con Eric Iriarte, porque hoy viene muy futbolero, viene ya con la camiseta de México, que se va a desarrollar el partido el próximo viernes. Vamos a platicar de lo que ocurrió en la entidad tlaxcalteca, y es que el día de ayer hubo operativo, hubo intervención de las fuerzas federales, y escuche usted nada más el aseguramiento que se dio en esa entidad. Y es que pues se desarticuló una célula que tenía presencia en el norte del país. El día de ayer cayó el Rollis en Tlaxcala y desmantelan célula del cártel de Jalisco Nueva Generación vinculado a ejecuciones y masacres en Atlangatepec. En este caso le comparto que fuerzas federales estatales capturaron al Rollis, presunto líder regional del cártel de Jalisco Nueva Generación y principal generador de violencia en la zona norte de Tlaxcala. El arresto se logró mediante dos cateos simultáneos ejecutados por la Fiscalía General de la República, la FEIDO y la Secretaría de Seguridad Ciudadana y la Secretaría de Seguridad Pública Federal en los municipios de Yauquemecan y Apizaco. Durante el despliegue en la colonia Cañada, las autoridades también arrestaron a un presunto jefe de sujetos dedicados pues la muerte de varias personas, y que estuviera ligado con Audías Flores Silva, alias El Jardinero. El operativo criminal de esta célula abarcaba delitos de alto impacto como secuestro, extorsión, huachicol y homicidios, actividades presuntamente coordinadas desde el estado de Nayarit. De acuerdo con la información, este sujeto también estaría vinculado a los hechos registrados en Atlangatepec a inicio de esta semana, donde 5 personas fueron privadas de la vida al interior de lo que se presume era un picadero. Muchas gracias, Álvaro. Y también en la noche de ayer falleció un vendedor de pan al intentar cruzar la autopista Tlaxcala-Texmelucan a la altura de Techachalco. Los hechos ocurrieron, al filo de las 21 horas, donde se registró el fallecimiento de un hombre aparentemente vendedor de pan de fiesta sobre el carril de alta velocidad de la autopista Tlaxcala-Texmelucan, justo debajo del puente que comunica hacia la comunidad de Santa Cruz Techachalco, perteneciente al municipio de Panotla. Debido al fuerte impacto, el cuerpo del ahora occiso quedó tendido sobre la vía de comunicación, y finalmente, ya entrada la madrugada, la Fiscalía General del Estado de Tlaxcala realizó el levantamiento de cadáver. Esto con información de mi compañero Héctor Lorenzo. Muchas gracias, Álvaro, y seguimos aquí en Chevrolet Peregrina. Y a ver, ya dimos el preámbulo, porque Eric viene hoy dispuesto a apoyar a la selección mexicana el próximo viernes, y que creo que esta playerita justamente tiene que ver con unos regalitos que ustedes están dando para los amigos que nos están escuchando.
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1: Eric, gracias por recibirnos el día de hoy.
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1: Muchas gracias. Continuamos con más información. Nos están reportando que el día de ayer por la tarde hubo detonaciones de arma de fuego. Vamos a escuchar. Y nos dicen que esto ocurrió específicamente en atrás del CETIS durante la madrugada de hoy. Nos estaban reportando que incluso se generó la movilización de la policía municipal y pues es un tema complicado y pues están pidiendo ahí la intervención de las autoridades para llevar a cabo una revisión, sobre todo los operativos de seguridad, que pues el día de ayer, por ejemplo, los vecinos de la colonia Los Dicios nos reportaban que había la presencia ahí de sujetos que estaban asaltando. La policía municipal está haciendo rondines de vigilancia. El teniente Kevin Rembrandt Bernal Pérez nos dijo, de manera inmediata, cuando usted vea una situación, repórtenos al número de WhatsApp de Seguridad Pública, que nosotros vamos a atender de manera inmediata, y pues esperamos que así sea, de verdad, y que así lo está haciendo el teniente. No lo estoy defendiendo, porque él hace su chamba, porque luego me dicen, ay, es que tú le echas porras al teniente. No, él tendrá que hacer su chamba, pero lo cierto es que hay respuesta. Los grupos de WhatsApp también ahí le refieren, pues que le mandan los reportes y de manera inmediata se canaliza al área correspondiente. Entonces, pues ahí está parte de la información. Ya estamos llegando a la parte final de este espacio informativo. Por supuesto, agradecerles a ustedes de que han hecho de este espacio informativo el más escuchado. Esto de acuerdo a unas estadísticas que recientemente nos pasaron. Nos dijeron que estamos en el number one. Entonces, gracias a ustedes porque este espacio informativo está hecho y dedicado para ustedes. Gracias por comunicarse al 2225 2358 14 248 203 3217. Recuerde usted que estamos pendientes 24/7, los 365 días de la semana. El día de hoy, por supuesto, agradecemos a todo el equipo de Chevrolet Peregrina que nos abrieron las puertas para que este noticiero pudiera hacerse desde este espacio. Les deseamos que tengan un excelente fin de semana. Le vamos a estar a usted pasando la información más importante a través del radar cada hora en la hora, y no se despegue de la señal del 98.1. Nos vamos al radar, nos escuchamos el próximo lunes.

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1: ¿Qué tal? ¿Cómo le va? Muy buenos días, soy Marcos Bravo y a continuación te presento la información más importante al momento. Un tractocamión que transportaba acerrín volcó sobre la autopista vía Atlixcáyotl a la altura del kilómetro 25 en sentido Atlixco, en la zona conocida como La Curva. No se reportan personas lesionadas y el conductor presuntamente huyó del lugar tras el incidente. Protección Civil de Puebla informa que este sábado se espera ambiente cálido en Puebla, sin pronóstico de lluvias y con vientos del suroeste de 30 a 35 kilómetros por hora en gran parte del estado. Choque por alcance entre un Suru y una camioneta Nissan sobre el bulevar Atlixco y 31 Poniente con sentido a Zabaleta genera afectaciones a la circulación. Se recomienda manejar con mucha precaución. Por otro lado, se registra accidente vial en la autopista México-Puebla, a la altura de la desviación hacia el aeropuerto, donde un tráiler se vio involucrado. Autoridades realizan labores de retiro de escombros, por lo que se recomienda circular con mucha precaución. En información deportiva, Julián Araujo se convirtió en campeón con el Celtic de Escocia. Su último partido fue el 4 de marzo ante el Aberdeen. Y en más de la información, de acuerdo con información en España, José Mourinho podría regresar al Real Madrid para dirigir al conjunto merengue. Por otro lado, las hermanas clarisas del monasterio de Santa Clara del Sagrado Corazón te invitan a su tradicional kermés familiar de 9 de la mañana a 5 de la tarde. El domingo 17 de mayo habrá tómbola, esto en la 8 Oriente, número 9, Colonia Centro, Atlixco. En este momento nos encontramos con 23 grados centígrados en la operación digital. Mi compañero Duval Rubio para el radar le informó Marcos Bravo. Que tenga un excelente día.
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2: Muy bien, y los nombres de las personas que resultan ganadoras los tenemos ya a la mano. 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Excelente día. Vamos con la programación.
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0: Buenos días, son las 9 de la mañana con 17 minutos. Banda, ¿cómo andamos? Feliz sábado para todos. Arrancamos las Max Consentidas y me quedo contigo hasta el punto de las 12 del día. Así es, hasta las 12 del día. Oiga, no tengo saludos, ¿verdad? Pero vamos con las llamadas telefónicas. Vamos a tomarlas y vamos a darle entrada a todas y cada una de las personas que están marcando ya en este sábado, que se siente ya rico el calor, ¿verdad? Andamos con 18 grados de temperatura, aunque en la mañana estaba medio nublado. Estaba rico, dije, yo me emocioné. Va a estar sabroso, va a estar nublado, pero pues el calor anda con todo. Así que vamos rapidísimo. 248-484-2849, porque aquí arrancamos las máximas consentidas. Vamos a la línea telefónica. ¿Quién se reporta por acá? Buenos días, ¿quién?
1: Hola, Pumita.
0: Hola, buenos días, ¿quién me llama?
1: Anita Zamora.
0: Anita, qué milagro, Anita Zamora. ¿Qué debemos el placer de tu visita?
1: Pues hasta que estás.
0: Hasta que, pues, ¿qué quieres, mija? Uno se va a trabajar. Uno tiene esa mala costumbre de comer tres veces al día y uno tiene que trabajar, mija.
1: Sí. Bueno.
0: Sí, mija, no queda alguno publicando que me voy a fiestas. No, mija, yo trabajo.
1: Bueno, ya no me regañes.
0: Bueno, yo no dije nada. Si te quedó el saco. ¿Qué onda, Anita? ¿Qué canción te vas a poner?
1: ¿Me pones una de Mexicolombia, por favor?
0: ¿Cuál?
1: Los
0: perdí. No la tengo, mija. Se la llevaron ahorita en la mañana.
1: ¿Eh?
0: Se la llevaron en la mañana. Ni la tengo.
1: ¿No?
0: No, si esta sí ya la puse. ¿Saludos para quién, mija?
1: Saludos para ti.
0: Gracias.
1: Saludos para la
0: Tortuga,
1: para el Rodo.
0: Sí.
1: Para el Apache.
0: Ok.
1: Para el Gary, para el Contra David.
0: Ajá.
1: Para el Nuevo.
0: Ajá.
1: Para Sonia y nada más.
0: ¡Órale, va que va! Ya está, pues. Te mando tu rol en un momento más, ¿vale?
1: Gracias, amigo. Cuídate mucho.
0: Excelente sábado para ti, ¿vale?
1: Gracias,
0: igualmente
1: para ti.
0: Bye.
1: Bye.
0: Adiós. Marca en este momento 248-484-2849. ¿Quién se reporta a la línea telefónica de este lado? Vamos a recibirla. Buenos días. ¿Quién?
2: Bueno.
0: Bueno, ¿quién me llama?
2: Giovanni.
0: Giovanni, ¿qué onda? ¿Cómo andamos, carnalito? ¿Cómo estás?
2: Bien.
0: Eso es todo, ¿qué onda? ¿Qué rola te vas a poner?
2: A rapear con mi amiga Puma Parra.
0: Eso es todo, ¿qué onda? ¿Qué rola te mandamos, carnal?
2: Una de Acapulco Tropical.
0: Acapulco Tropical, ¿cuál te gusta?
2: La Hojita.
0: Órale, ¿y esa rola para quién? ¿Con saludos para quién?
2: Saludos para ti, para Tortuga, Machorro, Maico, para Jóvenes, la Capa, Chiquete, Roberto 10 y así
0: nomás. Ok, perfecto, carnalito, ya estás, ¿dónde me escuchas?
2: En Santa Maya, Muñoz 5.
0: ¿Dónde Stereo Max está?
2: A Rafael Camión Miguel Puma Parra.
0: Órale, mi Giovanni, te mandamos tu rola, Salem.
2: Y adiós.
0: Adiós. 9 de la mañana ya con 20 minutos. Vámonos en este momento también con los audios de ese reportón por acá. ¿Quién me?
3: Hola, bonita, buenos días. Yo quiero empezar con una canción, la de Adicto a tu piel de Ñuñu. Saludos para ti, todo el público de Arrasando, mi pumita.
0: ¡Órale, carnalito, ya estamos! Excelente fin de semana para toda la banda. Así arrancamos, bienvenidos. Soy el Puma. Me quedo contigo en punto de el mediodía. Llega a México, Colombia. La rola se llama Lo Perdí, Lo Perdí por Ti. ¡Súbele! ¡Vámonos! 9:20.

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0: son 34 minutos, el momento de irnos a la línea telefónica. ¿Quién se reporta? Buenos días, Salam.
1: Bueno.
0: Bueno.
1: ¡Dónde está tu tumba!
0: Ay, Hugo, Dios mío, Dios mío. ¿Qué voy a hacer contigo, Dios mío? ¿Qué voy a hacer con...?
1: No me estreso.
0: Por fin pude comprobar, ¿verdad? ¿Por qué te dicen el marro de marro? Cuando el Hugo está en su pueblo, no conoce a nadie. Yo nomás ahí te la dejo.
1: ¿Eh?
0: Ahí nomás te la dejo, Hugo. Ah. Ibas con... Sí se llama Juanita tu esposa, ¿no? Ibas con doña Juanita. Pero bueno, ya, eso te lo reclamaré otro día. ¿Qué onda, Hugo? ¿Qué cachito voy a poner?
1: Una de la apuesta.
0: ¿Cuál te gusta de la apuesta, carnal?
1: Los dos
0: son inexcusables. Los dos, ok, ¿esa canción para quién?
1: Para escucharla, y saludos para toda la banda de San Bernardino Costa.
0: Ah, ok, va que va, sale. Tengo por acá tu rol.
1: Saludos a todo lo que va, a ver cuándo vienes.
0: Mira, Hugo, ayer yo fui, ayer te vi, y nomás así déjala, ni me pelaste. No me voy a extender en la plática porque estamos en las Max Consentidas, pero más tarde te reclamo, ¿vale? ¡Hola, Hugo!
1: ¡Dale!
0: Que tengas bonito día, si puedes.
1: ¡Ah, bueno!
0: ¡Sale, Hugo! ¡Adiós!
1: ¡Vamos,
0: quisiste invitar! ¡Ya, vámonos, vámonos! ¡No manches, ese Hugo, hijo de Superman, de veras, hijo! Ayer lo vi de frente. Ayer, No, de veras, no. Ya, ¿para qué dedicarle más tiempo? De veras, ¿para qué dedicarle más tiempo? Nomás vamos a invadir su espacio, la neta, no manches.
2: ¿Por qué tienes que venir a invadir mi espacio? ¿Qué cosa quieres? ¿Por qué vienes a apagar mi brillo, mi esencia y mi glamour? Entonces apaga tu música y escucha la mía, ¿eh? ¡Tírate!
0: Así, tal cual, Hugo. La neta, él dijo, ¿sabes qué? Vienes a invadir mi espacio. Ya, vámonos. Allá me hizo enojar. Vámonos mejor con los audios. De este lado, ¿quién anda por acá? Buenos días. ¡Hola!
3: Hola, Pumita, buenos días.
0: ¡Buenos días!
3: Por aquí, escuchándote.
0: Gracias.
3: Acá, por aquí, saco.
0: ¡Venga, mi hermano!
3: ¿Podrías poner la de Quédate aquí con los de en acción, por favor?
0: Esa rola.
3: Un saludito para ti.
0: Esa rola.
3: Y para todos los que laboran en la 98.1.
0: Venga.
3: Muy buenos días, Pumita.
0: Gracias,
3: buenos días. Un excelente día.
0: Buenos
3: Gracias.
0: Días. Excelente también para todos ustedes, a toda la gente de Pisaco. ¿Quién?
3: Por ahí mandas un saludito para la panadería Lupita. Porfa, carnalito.
0: Panadería
3: Buen día.
0: Lupita. No manches, carnal. ¿Qué panes se revienta? Panadería Lupita. Ay, es más, si vas a Contra, ahí en el domo, en la esquinita, ahí en la esquinita, ahí tópalos. Están en lo altito así. Pregúntale, ¿qué panadería Lupita? Ándale, aquí, no, hombre. Los panes, mira. Bien chupeditos ahorita en la mañana con su café. ¡No, hombre! Panadería Lupita, gracias. Don Mario, no, hombre, don Mario, gracias. Una llamada más del lado. ¿Quién se reporta? Buenos días, Salam.
4: Hola.
0: Buenos días, ¿quién me llama?
4: ¿Quién es?
0: No sé. Creo saber quién es. Doña Horte, ¿cómo andamos? La escucho medio cortada. ¿Por qué? ¿Por qué razón? Busca esta señal, doña Horte.
4: A ver, que sí.
0: Ándele, ahí sí. Ya vi, ni siquiera pude hacer mi voz romántica porque no se escuchaba bien.
4: Ay, a ver, empezamos.
0: ¿Cómo estamos, doña Horte?
4: Muy bien.
0: ¿Qué anda haciendo usted?
4: Escuchándote.
0: ¿Qué canción le vamos a poner a doña Horte?
4: 100 abriles.
0: Uf, ¿y esa canción para quién se va y con quién la quiere escuchar?
4: Con los Cortés.
0: Órale, ¿y a quién se la vamos a dedicar, doña Horte?
4: A la familia Pérez Flores, ajá. Flores Pérez.
0: Ajá.
4: ¿Para ti?
0: Sí.
4: ¿Para tu nena?
0: Ok, gracias.
4: ¿Para
0: ¿Cuál de las
4: Carol,
0: dos?
4: ¿Para Gris?
0: ¿Cuál de las dos, A las dos les digo que son mis nenitas, ¿no?
4: Ah, pero la chiquitita.
0: Ah, bueno, la otra es mamacita, ¿verdad?
4: Ajá.
0: Órale, ya está. Ok, bueno, continuamos con los otros dos.
4: Ah, bueno. Sí. Para Carol, para Gris, ajá. Para la señora Paula.
0: Ok.
4: Para José Luis.
0: Ajá.
4: Para Carol.
0: Ok.
4: Para Karen.
0: Sí.
4: Para ti.
0: Gracias.
4: Para Marisol, para Fátima, uh-huh. Para todos mis hijos que son la familia Pérez Flores.
0: Ok, perfecto, ya está. Le mando su canción en un momento más, Alem.
4: Sí, gracias.
0: Que tenga usted un bonito sábado, igual que toda su familia.
4: ¿Verdad?
0: Que tenga ustedes un bonito sábado, igual para toda su familia, ¿vale? Ah,
4: muchas gracias, igualmente te deseo.
0: Adiós.
4: Bye.
0: Bye. Ah, como que me desea, doña Tía, no manches, pero sí. De la mañana con 40 minutos. Se llama Los Dos Fuimos Culpables, la apuesta, súbele. Oye, eso es para mi carnalito, mismísimo Güero, también que anda chambeando, ¿verdad? El Güero y en la marisquería. Para todos los que andan trabajando hoy en los tacos, en los en los guajolocombos, de todo. Comida, bienvenidos, buenos días. Panadería Juanita, Dios mío. Perdón, Lupita. ¿Ah?

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0: 9:43. Uf, qué rolota.

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1: 9 de la mañana con 47 minutos. Ellos son Los Cortés. Se llama 100 Abriles. 9:47, súbele.

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7: Solamente 8 minutos nos separan ya de las 10 de la mañana. Vamos con los reportes telefónicos. ¿Quién anda por acá? Buenos días. Hola.
8: Ay, hola, Puma.
7: Hola, ¿quién me llama?
8: Sonia.
7: Sonia, qué milagro.
8: Pues milagro.
7: Ya ves, ¿qué onda? ¿Qué hora le vamos a poner, Sonia?
8: Yo siempre escucho, nomás que ya no fue el que miro quién fue reportar.
7: Ah, entonces tú eres la del qué milagro tú, ¿verdad? ¿Qué onda? ¿Qué rola te ponemos, Sonia?
8: Siempre
7: fiel
8: escuchando a mí,
7: es mi parra. No vengas a cuentearme a mí. ¿Qué onda? ¿Qué canción te pongo?
8: La radiadora.
7: ¿Cuál de la radiadora te gusta?
8: Entre besos y
7: besos. ¡Ole, va, que ahí saludos para quién!
8: Pues para ti.
7: Gracias.
8: Saludos para doña Irma, para
7: okay.
8: Mayra, para Alonso, para Ali, Cristo,
7: okay.
8: Y también saludos para doña
7: Kencia,
8: que no me manda saludos, pero yo sí le mando saludos. Y también para Caros, para Nika, para Chupón, para el Hugo.
7: Ajá.
8: Y pues para
7: ¡ole! Ya está, te pongo por acá tu canción, Salem.
8: Gracias.
7: Igualmente, adiós.
8: Adiós.
7: Bye. 9 de la mañana con 53 minutos. No sé, pero eso me sonó pedradota, neta, así de. Ándale, así mero, así mero. Vámonos con uno más, ¿no? ¿Uno más o qué onda? Sí, ¿quién anda por acá? Buenos días, Salem.
9: Nadie, señor Poma.
7: Buenos días, ¿quién me llama?
9: Karen de Salvatierra, Karen.
7: ¿Qué canción te ponemos, Karen?
9: A ver si por favor me puedes poner una de Giovanni Domínguez, Amor Cordial.
7: Ok, ¿estamos para quién?
9: Unos saluditos para mi mamá Hortensia. Unos saluditos para los nietos, a los hijos, para Cancho Francisco. Y unos saluditos para mi linda chorrita, el de vacaciones. Unos saluditos para mi García, mi barato. Unos saluditos para Sonia, unos saludos para
7: Irma,
9: unos
7: saludos
9: para
7: Melissa López,
9: y
7: Dora. ¡Ole! Te mandamos su canción, Salem.
9: Gracias, señor.
7: Adiós. Vamos, lado. Buena noche, ahora. Buenas noches. Mejor vámonos con la música. Se llama Entre Beso y Beso. No. Vámonos con la música.

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0: El gobernador Alejandro Armenta encabezó en San José, Chiapas, la entrega de fertilizantes. Buenos días, esta es la información más relevante hasta el momento. El gobernador Alejandro Armenta encabezó en San José, Chiapas, la entrega de fertilizantes, maquinaria e implementos agrícolas destinados a productores de la región. El secretario de Educación Pública en Puebla, Manuel Viveros, aseguró que su prioridad es continuar trabajando en materia educativa, por lo que descartó buscar alguna candidatura rumbo al 2027.
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0: El Ayuntamiento de Coronango y el INE instalarán módulos itinerantes del 19 al 22 de mayo para tramitar, renovar o actualizar credenciales para votar en distintos puntos del municipio y juntas auxiliares.
2: Internacionales.
0: Corea del Sur presentó su lista 2026 convocados para la Copa Mundial de la FIFA 2026. La selección asiática comparte el Grupo A junto a México, Sudáfrica y Chequia. Las hermanas clarisas del monasterio de Santa Clara del Sagrado Corazón invitan a su tradicional kermés familiar este 17 de mayo, de 9 de la mañana a 5 de la tarde, donde habrá antojitos mexicanos. Acude a la 8 Oriente, número 9, Colonia Centro, en Atlixco, Puebla. No faltes.
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0: El clima hasta el momento es de 28 grados centígrados. 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
7: Mañana con 7 minutos. Banda, ¿cómo andamos? Oigan, saludos para los ositos que nos andan escuchando. Gracias, excelente día. Arrancamos con los managers. Llama Maldito Licor. Bienvenidos. Reporta ahora mismo.
8: El

0: momento a las 6 de la mañana, ya con 18 minutos. Escuchamos Cumbia para el Barrio con Ritmo Santa Cruz en este bloque musical. Además, escuchamos a Junior Clan y Berenice con Vagabunda Borracha Loca. Y también al principio de este bloque, escuchaste tú a los managers con Maldito Licor. Que por cierto, ya subimos el video a través de la página de Stereo Max, donde dejamos las 5 rolas arrasadoras de los managers. ¿Quieres conocerlas? Te invito en este momento que vayas a través de la página de Stereo Max. Ahí estamos subiendo el contenido y ahí dejamos este video. Para que tú también vayas y lo comentes, lo compartas. 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Oigan, tengo por acá también los saludos, ¿verdad? Ya con más calma, ya con más. Después de las Max consentidas, después de noticias, ya. Ahora sí, podemos mandar los saludos para mi amiga Chivis, que tenía todo volumen, ¿verdad? Ya se está reportando con nosotros. Para Brito García y los ositos, que también están reportando y con nosotros. Muchísimas gracias. Para mi carnalito, el mismísimo Güero, que andando trabajando. Para Don Mario Guerrero, que ayer tuvimos el placer de saludarnos, ¿verdad, Don Mario? Así es. Para la panadería Lupita también, cómo no. De Lugo mejor ni hablamos porque se hizo que ni nos vio, pero bueno. Resulta ser que, pues, ya ves que el viento nos llevó a contra. Y ¿para qué sacamos la conversación? Dice, así es la gente, Puma, cuando te ven, se hacen los que no te ven, mordiéndose su rebozo. Ay, Hugo, Dios mío. Dice por acá, muy buenos días, mi amigo Puma. Ya estoy escuchando y trabajando aquí en San Rafael, Tlanalapan. Saludos y besos, muchísimas gracias, Andy. Gracias por acompañarnos en esta mañana. ¡Excelente día, Puma! Me puedes comenzar con la canción de Black Power, ¿Quieres ser mi novia? Para el amor de mi vida, Leti Cuapio, que te escuchamos aquí en San Francisco de Tlanocan, barrio de Santa Cruz, de parte del famoso Chapulín. Venga, saludos de este lado, que nos dicen. Hola, hola, buenos días, ¿quién?
1: Hola, mi pumita, buenos días.
0: Hola.
1: ¿Me podrías poner una canción? La de hoy es mi cumpleaños.
0: Oye, mi
1: especialmente
0: cumpleaños
1: para mí. Hoy estoy cumpliendo un año más de vida.
0: Venga, la regala.
1: Diosito, por darme otro año más.
0: Eso es todo.
1: Aquí, echándole ganas.
0: Venga.
1: Te escucho aquí en San Luquitas, Atoyatenco, donde Stereo Max está arrasando con mi amigo el Puma.
0: Gracias, mija. Y saludos para ti. Es más, espérate tantito, espérame. Los consentimos, ¿cómo no? Que cumplas muchísimos años más, ¿verdad? Que lo disfrutes con toda tu familia, tus seres queridos, ¿verdad? En medida de lo posible, que así sea. ¡Muchas felicidades!
2: ¡Qué linda está la mañana!
0: Ahora sí, vámonos con los saludos. Dice por acá los saludos. ¡Hola!
3: ¿Qué onda, mi Puma?
0: ¿Qué pasó? ¿Qué pasó?
3: Buenos días,
0: el Warrior.
3: Estamos acá desde mi Santo Veracruz.
0: Eso es todo,
3: carnal. El Warrior, queremos eso una rola en este día caluroso con 38 grados aquí,
0: no,
3: en mi Santo Veracruz.
0: ¡No manches!
3: Queremos una rola, hermano. Las consentidas, a ver si hoy nos consientes a la raza de mi Santo Veracruz. Queremos una del grupo Quintana, si se puede.
0: ¡Claro!
3: Se llama 24-7.
0: ¡Claro!
3: Por ahí mando un saludito, que somos aquí. Ya somos parte de esa familia que escucha Stereo Max.
0: ¿Cómo deben ser, saludos, hermano? Tú sí sabes.
3: De semana,
0: tú sí sabes.
3: Caberito alegre, estamos escuchando con todo.
0: Venga.
3: Hermano, saludos.
0: Ahí estamos. Sí, por acá, un paso para de las mañanitas para el patroncito Gamboa, que hoy está cumpliendo 8 años en San Lucas el Grande. ¡Órale! Ahí está. Sus mañanitas para el patroncito. Oigan, también tengo saludos por acá para toda la banda de Santa Cruz, Guadalupe, ¿verdad? No estoy mal. Para Lupita, para el buen Migue, para la señora de Cómo No. Gracias. Ahí nos encontramos también, ¿verdad? Gracias, Cómo No. Tenemos que dar saludos hasta altas horas de la madrugada. Migue poniendo el desorden, pero bueno, se la guardamos. ¡Puma! ¿Qué pasó con el machorro? Aún sigue yo. No, carnal, andan de vacaciones. Anda de vacaciones, carnal, sí. No es que porque haya perdido la América no diga, no. El Machorro está de vacaciones, no. O sea, yo sé que sí le afecta y obviamente su equipo porque sí es muy aficionado, pero no llega tanto todavía, no llega tanto. A ver, vamos por acá con los audios. ¿Quién se reporta? ¿Quién?
4: Bueno, me quisiste saludar nomás porque soy un hombre. Me quisiste invitar nada, será por eso. No agarres las manos, actitudes del marro de marro, esta González. No seas así, igual como él. Saluditos para mi sobrino Giovanni Romano, que hoy es su cumpleaños.
0: Ajá.
4: Al ratito le vamos a caer a la fiesta.
0: Ah, va a ser de gorrita café.
4: ¡Es de Pumba!
0: Ya, podría enojarme. Ya, déjalo así. Ya, yo, lo peor de todo es que la quiere voltear. Que Hugo, no tienes perdón de Dios, neta. No tienes perdón de Dios. Y no vamos a hacer corajes, ¿verdad? Es un día muy rico. El clima está rico como para andar haciendo corajes, ¿verdad? De gratis, ¿no? Jamás. De este lado, ¿qué nos dicen? Muy buenos días, hola.
5: Buenos días, Pumita Parra.
0: Buenos días.
5: Estamos escuchando desde aquí, desde Guadalupe, Zaragoza, Tlahuapan, Puebla.
0: Donde se baila y
5: se
0: goza.
5: Por favor, si me puedes mandar la canción de La Mejor de Todas para mi esposa Rosalba Becerril García.
0: Una rolota, carnal.
5: Que te está escuchando en Panotla, Tlaxcala.
0: Ok.
5: Y que tengas un bonito día.
0: Igualmente, mi hermano.
5: Está chida tu programación.
0: Gracias, hermanito. Gracias.
5: Puma Parra.
0: Venga, hermano, ahí estamos con los saludos. Ya vámonos al corte, no manches, Puma. Te andas tardando. Vámonos con el corte, si no. Yo regreso. Sigue reportando. 22, 25, 23, 58, 14 y 248-484, 2849. Hoy te acompañaré. Desde hace rato que entramos a las 8 de la mañana hasta las 12, después de 4 a 8 de la noche, y regresaré en la madrugada. Así es. Así que tenemos mucha música por delante para disfrutar. 10:25, regreso, no le cambies.
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0: Las 10:28.

0: 36 minutos, banda, escuchamos para que ya no duela con el duelo. En este bloque musical, además, llegó los Supercaracoles con Te Amo y Ojitos al Revés con Leandro Ríos. Tengo por acá más saludos, vamos a darle salida, ¿verdad? Nos dicen Puma, aquí escuchándote en la zapatería de moda, tu amiga y fiel seguidora Berito Alvarado. Gracias, Berito, gracias. Arrasamos saludos. Venga, eso es todo, que también, ya ves, anda ahí trabajando, ¿verdad? Hija. Hola, por favor, un saludo para el amor de mi vida, Araceli Mendoza Cuapio, de parte de Miguel. Te escuchamos en San Francisco, Tetlanocan. ¡Puma! Un saludo para mi gorrito hermoso, Heriberto Gutiérrez. Gracias por estos 28 años juntos. Me puedes complacer con una canción de Los Temerarios, la de Poco a Poco Yo. Ok, gracias, excelente día. Ahí están, saludos.
1: Barbara Streisand.
0: Siguiente reportando, 22, 25, 23, 58, 14, 248, 484, 2849. Soy el Puma y me quedo contigo hasta en punto del mediodía con este rico calor. 21 grados de temperatura hasta este instante en la cabina de Stereo Max. Voy al corte, regreso, no le cambies.
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0: Las 10:41.

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1: Las 10:46.
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10: Las 10:53.

0: El gobernador Alejandro Armenta encabezó en Salvador el Seco la entrega de un módulo de maquinaria. Buenos días, esta es la información más relevante hasta el momento. El gobernador Alejandro Armenta encabezó en Salvador el Seco la entrega de un módulo de maquinaria e insumos para fortalecer las actividades del campo. El pronóstico de posible dispersión de ceniza del Popocatépetl indica desplazamiento hacia Atlixco y Matamoros, Angelópolis, Tlaxcala, Morelos, Estado de México y Ciudad de México, informó Protección Civil Estatal. En Puebla se han realizado 53 mesas de trabajo con líderes sindicales y más de 3.500 audiencias para impulsar la nueva escuela mexicana, informó el secretario de Educación Estatal, Manuel Viveros Narciso. La secretaria de Bienestar, Laura Artemisia García Chávez, llamó a funcionarios y funcionarias de la dependencia a mantener una conducta pegada al código de ética y reiteró que la prioridad es trabajar en favor de la ciudadanía poblana.
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0: Usuarios reportan presencia de tierra sobre el distribuidor vial Juárez Cerdán, donde el paso de vehículos provoca que se levante polvo y limite la visibilidad. Recomiendan conducir con precaución en la zona.
1: Clima.
0: El clima hasta el momento es de 28 grados centígrados. 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
1: Las 11:21.
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0: 11 de la mañana con 29 minutos. Manda, ay, este bloque musical. Oigan, digo por acá la información antes de ir con los saludos. 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Oigan, tengo por acá también los saludos a través del WhatsApp, ¿verdad? Nos dice Puma. Buen día, saludos para el taller de Gomita García, San Lucas el Grande. Para toda su gente, de parte del Negrito del Sabor, sobres. Ahí está para el mismísimo Güero. Ay, no, tío. O sea, el Güero. O sea, aquí es por aquí despiertas, Güero, y pones Stereo Max. Por aquí, es más, por aquí te levantas en la madrugada al baño. Porque no sé si existe una persona que no se levante en la madrugada en el baño. Es una ley. O debería ser una ley, ¿verdad? O sea, levantarte a la madrugada, ¿qué? ¿2 de la mañana? No, 3 de la mañana. Te dan ganas de ir al baño. Desde ese momento, prende el Stereo Max. Neta, neta. Quien me diga que no se levante esa hora al baño, está mintiendo. O es un extraterrestre. Neta. Pero qué rico es levantarse esa hora y ir al baño, neta. Es liberador. 11 de la mañana con 30 minutos. Por eso, bueno, desde que te levantas así, ya ponle Stereo Max. Te digo, ahí uno tiene que andar ahí. No manches. Pues va el Güero, allá en la marisquería el Güero, que anda ya escuchándonos. Ya, ahora sí, por fin, no manches. 11:31, vámonos al corte comercial.
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0: Las 11:34.

0: día, banda. Oigan, yo iré a descansar un rato, echar taco. Pero viene el mismísimo Gary para llevarte música desde las 12 a las 4 de la tarde. Yo regresaré de 4 a 8 de la noche para llevarte las Max consentidas, los clásicos y la primera hora de los retroéxitos. Porque después regresaré en la madrugada. Ya ven, todo eso de que nos choca trabajar a nosotros. Nos encanta. Ya como le decía al Hugo, es que tenemos esa mala costumbre de comer 3 veces al día. Por eso. Así que hay que trabajarle. 11 de la mañana con 46 minutos. Vengo para despedirme un ratito. Bueno, y me despido, además voy a hacer un break y regreso. 11:46.
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0: Las 11:49. Regreso a las 4.
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0: Hoy presentamos: la paciencia es la base de la alegría. ¿Por qué aguardas las cosas con impaciencia? Si son inútiles para tu vida, inútil es también aguardarlas. Si son necesarias, ellas vendrán y vendrán a tiempo. Esto es uno de los defectos de la sociedad actual. Todo lo queremos lo más rápido posible, en el mismo instante en lo que lo estamos pidiendo. Ahora las nuevas tecnologías nos hacen pensar cada vez en lo inmediato, lo fugaz, pero la vida no funciona de esa manera. Nos hemos olvidado del ritmo de la naturaleza. Ya no sabemos esperar, las cosas las queremos rápido y no dejamos que se desarrollen correctamente. El problema llega cuando fuerzas la situación. No siempre acaba bien. Esfuérzate en trabajar en ese aspecto. No fuerces las situaciones. Disfruta el momento en que estás viviendo en este momento. En este instante. Es único y no volverá a ocurrir. Te deseo un excelente día. Recuerda, la paciencia es la base de la alegría. Buen día.
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2: En Libres, la campaña Sí al Desarme, Sí a la Paz permitió el canje voluntario y anónimo de armas. Buenas tardes, esta es la información más relevante hasta el momento. En Libres, la campaña Sí al Desarme, Sí a la Paz permitió el canje voluntario y anónimo de armas por incentivos económicos como parte de acciones para reducir riesgos en hogares y fortalecer la seguridad. Suman 52 casos de sarampión en Tlaxcala, principalmente en San Pablo del Monte, Tenancingo y Papalotla. Todos han sido importados, informó el secretario de Salud en el estado, Rigoberto Zamudio Meneses. El Centro Especializado para la Atención de la Mujer en Atlixco continuará con sus talleres de empoderamiento femenino y este 20 de mayo realizará una actividad para la elaboración de jabón exfoliante de café, informó su titular, Ana Karen Michúa.
3: El 20 de mayo tenemos un taller que es jabón exfoliante de café. Ese taller igual va dirigido a las mujeres con el objetivo de que pues puedan adquirir nuevas habilidades, conocimientos, y muchas de ellas pues han llegado a un emprendimiento, ¿no? Que ese es el objetivo. Y ese se va a llevar a cabo igual en nuestras instalaciones del SEAM y va a ser el 20 de mayo a las 10:50 de la mañana.
1: Internacionales.
2: Un tren chocó contra un autobús en Bangkok, Tailandia, dejando al menos 8 personas muertas, informaron servicios de emergencia. Las hermanas clarisas del monasterio de Santa Clara del Sagrado Corazón invitan a su tradicional kermés familiar este 17 de mayo de 9 a 5 de la tarde, donde habrá antojitos mexicanos. Acude a la 8 Oriente, número 9, Colonia Centro, en Atlixco, Puebla. No faltes.
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2: El clima hasta el momento es de 28 grados centígrados. 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Para Radar informó Nayeli Martínez.
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0: que escuchan el 98.1 Estéreo Max. Señores, no dejen de solicitar este nuevo tema de cero que se llama Escritura. Vete, vete. Ahí estamos con mi gran amigo El Gary. Señores, pídansela, solicítensela, que se la va a poner con mucho gusto y muy contento. Señores, vamos, vamos. Los chicos aventura, no, no, no. Vete, vete, vete, vete.
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señoras y señores, amigos de 98.1 FM. Bienvenidos, bienvenidas, bienvenidos todos. Ya estamos listos, ya estamos preparados. Uy, uy, uy. En este sábado, sabadito rico, sábado 16 de mayo de este 2026. Bueno, pues aquí acompañándote ya con buena música a través de la primera FM en el 98.1 de tu radio en esta rica, deliciosa, sabrosa tarde y calurosita, rica pero sabrosa, ¿verdad? Sábado 16 de mayo tenemos una temperatura ambiente de 26 grados centígrados, pero todavía estará subiendo e incrementándose la temperatura ambiente el día de hoy. ¡Sale, vale! Bienvenidos, amiguitos, sábado 16 de mayo de este 2026, su amigo y servidor Edgar González, el mismísimo Gary desde la cabina de Stereo Max FM, controlando las ondas hercianas que respiran tus oídos de aquí hasta las 8 de la noche, no, hasta las 4 de la tarde, ¿verdad? Hasta las 4 de la tarde y regresamos de 8 a 12 de la noche para seguirte acompañando a través de la señal del 98.1 de FM. Las 12 con 22 minutos y en este momento. Oye, quiero mandar un saludo muy especial para mi brother, el Güero. Allá en Mariscaría, el Güero, como siempre, chambeando, bien chambeador, mi amigo el Güero. Echándole ganitas, dándole todo con todo el power en este sabadito rico, ¿verdad? Ahí está, saludo para el Güero y toda la gente que está trabajando con él. Un saludo y un abrazote enorme. En esta rica tarde de sábado 16 de mayo de este 2026. ¡Vámonos! Vámonos a la pausa, regresamos, no te muevas. De Stereo Max FM, ya regreso de Bolón Bimbón. ¡Uy!

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9: Oigan, mis amigos, ya 12:25, en este momento las 12:25, recuerden, mamá siempre estuvo para ti, en cada caída, en cada logro, en cada abrazo. 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Aquí en Stereo Max FM. 12:26 ya de este lado, mis amigos. 12:26 en la primera en FM. Vámonos con la música. Llega de este lado algo de los Super Caracoles. El tema se llama Te Amo. 12:26 ya. ¡Oye!

0: señores, amigos, ya en las 12 con 37 minutos, en ese momento 12 con 37 minutos, ahí están los Jaguarú. Y esta se llama Si me ves llorar. También por aquí escuchábamos algo de la Arrolladora Banda Limón de René Camacho, el tema se llama Morena. Y los Super Caracoles con el tema Te amo, I love you. Ahí están las canciones que tengo para todos ustedes a través de la señal del 98.1 de FM en esta rica tarde de sábado 16 de mayo de 2026. Dice por aquí, hola Cari, buenas tardes. Puedes mandar una felicitación para la señora Anayeli Ramírez Montes. Está cumpliendo años el día de hoy, te escuchan hoy 5. Dice, gracias Gary, bonita tarde, terminación 05. Gracias igualmente, bonita tarde. Por acá también dice, buena tarde, aquí ya el marro de marros, el marro mayor Hugo Romano, el marro mayor sin duda alguna, con mucha honra. Firma Hugo Romano, dice por aquí, presente, terminación 95. Ahí está. Y bueno, dice por aquí, hola Gary, buena tarde. Pueden mandar una felicitación para la señora Nayeli Ramírez Montes. Está cumpliendo años el día de hoy. Ya lo leímos, ¿verdad? Terminación 05. Ahí está la felicitación con todo gusto en esta rica tardecita, 12 con 38 minutos. Y
1: toda la vida pasa.
0: Voy a la pausa comercial. Regreso con más música. No te muevas de Stereo Max FM. Ya son las 12:39 en este momento. Regreso de volada.
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amigos, únicamente nos quedan 8 minutos ya para que sean exactamente la 1 de la tarde. 8 minutos y la 1 de la tarde, la primera en FM, en el 98.1 de tu radio. Vámonos con saludos. Hola Gary, buena tarde. Dice, ¿me puedes mandar una canción? Dice, para la familia Maca Mozo y Mozo Esteves y Mozo García. Te escuchamos en San Juan Tetla, terminación 75. Por aquí también dice, hola Gary, buena tarde. ¿Me puedes mandar una felicitación para la señora Nayeli Ramírez Montes? También ya lo mandamos, ahí está la felicitación. Por acá también vamos a mandar felicitaciones. Hoy está cumpliendo 8 años, un año más de vida. Hoy está cumpliendo 8 años. Liam Anaya, le mandamos un abrazote enorme. Le deseamos que la pase increíblemente bien. Muchas felicidades, que reciba muchos regalos. Liam Anaya, le mandamos una felicitación enorme desde la cabina de Stereo Max FM, de parte de toda su familia. Y le deseamos que la pase increíblemente bien, no solamente hoy, todos los días de su vida. Liam Anaya, hoy 8 años cumpliendo, muchas felicidades, fuerte abrazo, bendiciones y muchos años más de vida, y a divertirse y a pasársela muy bien. Liam Anaya, hoy de manteles largos, muchas felicidades, abrazote enorme, felicidades. Vámonos a la pausa. 12:53, regresamos, no te muevas de Stereo Max FM en el 98.1 de tu radio. Regresamos.

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0: El gobernador Alejandro Armenta supervisó la rehabilitación de la Avenida 20 Sur en Puebla capital. Buenas tardes, esta es la información más relevante hasta el momento. El gobernador Alejandro Armenta supervisó la rehabilitación de la Avenida 20 Sur en Puebla capital, obra que registra un avance del 55% y beneficiará a más de 100.000 habitantes de 16 colonias. Los trabajos se realizan día y noche como parte del Programa Estatal de Recuperación Vial impulsado junto con Pemex. Autoridades atienden un accidente cerca de los campos Rey David I en San Francisco, Ocotlán, tras el reporte preliminar de un posible desbarrancamiento. De forma extraoficial, se habla de personas fallecidas. Puebla vivirá un fin de semana con actividades culturales y recreativas para toda la familia. Este 16 y 17 de mayo, el gobierno municipal invita a disfrutar exposiciones, noche de museos, conciertos y eventos infantiles en distintos puntos de la ciudad. El presidente municipal Pepe Chedraui supervisó el funcionamiento de las cámaras de videovigilancia y revisó los avances del programa 360, que será presentado próximamente para fortalecer la seguridad en Puebla. Además, reconoció la labor diaria de las y los policías.
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0: Clima hasta el momento es de 28 grados centígrados. 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Para Radar informó Nayeli Martínez.
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1: Hola mis amigos, ya la una de la tarde con 7 minutos en este momento. A la una de la tarde, 7 minutos en la primera en FM. Bueno, pues aquí arrancamos, aquí iniciamos Las Max Consentidas del 98.1 de FM. Aquí y ahora, así es que repórtate, ya sabes, vía de comunicación abierta 248-484-2849, vía de comunicación abierta en ese momento. Y también WhatsApp, audio 0-22-25-23-58-14.
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1: Bueno, pues vámonos por acá rápidamente. Nos vamos con los WhatsApp audios 22-25-23-58-14 de este lado. Que nos dice WhatsApp audio, WhatsApp. Aquí está.
3: Hola, amigo Gary, buenas tardes. ¿Me puedes poner una canción de Ray Mitz y Julio Escumbia? Sí. Si tú te vas, porfa, solo para escucharla. Cuídate mucho, que Dios te bendiga, que tengas un feliz y bendecido sabadito. Soy Alice, como siempre, arrasando con mi gran amigo Gary. Saluditos.
1: Perfecto, bye. Con todo gusto. Va para allá la rola Ray Mitz y Julio Cumbia y también la clase loca, ¿verdad? El tema se llama Si tú te vas, va para allá la rola, ¿sale? Vámonos a la vía de comunicación. Recuerda, el teléfono de cabina está abierto para ti, 484-2849-248-484-2849. Repórtate y en ese momento vámonos nosotros, checamos la vía de contacto directa. Bueno, bueno.
4: Hola, buenas tardes.
1: Hola, muy buenas tardes. ¿Con quién tengo el gusto?
4: Con Gregoria.
1: Hola, Gregoria, ¿cómo estamos?
4: Aquí escuchándote, Gary.
1: Qué bueno, qué bueno. Goyita, ¿qué canción vamos a mandar el día de hoy, Goyita?
4: A ver,
1: no te escucho. ¿Qué dijo?
4: Una deliberación.
1: Una deliberación. ¿Eh? Nada más escuchó liberación, pero ya no escuché lo demás.
4: Con esa yegua, por favor.
1: Ay, con esa yegua, ok. Dedicatoria, saludos.
4: Soy Mero
1: González. Como que donde está no se oye muy bien. No se oye muy bien, no se oye bien, pero bueno, pues ahí mandamos los saludos. Pa' quien sean. No, no se oye, no se oye nada, nada, nada, nada.
4: Ah, bueno.
1: Ahí está, ya se oye.
4: ¿Sí?
1: Ahí.
4: Que sigue arrasando este día más con el Gary.
1: Ah, muchas gracias.
4: Ok, muy bien.
1: Un abrazote, excelente tarde, cuídense mucho.
4: Igualmente.
1: Adiós, bye. Bueno, ya la 1:10 apenas y se escuchó, ¿verdad? De hace ratito no se escuchaba nada, pero bueno, ya se escuchó. Vámonos de este lado, Max Audio.
5: Siempre escuchando la chica del limón, para ver si podía complacer con una rolita.
1: ¿Cuál?
5: 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Para
1: ¡órale!
5: Como siempre pasando desde Chicago Limón con... compa Gary, saludos para mamá Virginia, la familia Alonso Galicia,
1: sí,
5: que le escuchan en San Miguel Soto, y saludos para usted, compa Gary.
1: Gracias.
5: Saludos para la familia, que tengan una bonita tarde.
1: Gracias, igualmente, compadito.
5: Y para Alvarado, ajá, y Mari Ben Moral.
1: Ok.
5: Y vamos por la nieve, compadre, está buena la calor.
1: Vamos por la nieve, porque hay días de si hace mucho calor el día de hoy, aguas con el calor. La hora de la tarde con 11 minutos, vámonos con esto, mis amigos. Aquí está la música que tú quieres escuchar. En la primera NFM, Ray Mix, Julio Scumbia y la clase loca. Si tú te vas, se llama esa rola. En la primera NFM, en las Max Consentidas de...

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0: Buenos días, la una con 25 minutos en este momento. Hola. Una de la tarde con 25 minutos en la primera en FM. Vámonos. ¿Qué nos dice por aquí? WhatsApp, audio, WhatsApp. 22, 25, 23, 58, 14.
1: Hola, Gaby.
0: Hola.
1: Saludo, por favor, para Doña Teo, para Beto, que estamos aquí en Guadalupe, Iztocla.
0: Ok.
1: Y no sé si me puedes poner la canción de La Apuesta. Dale, abrázame, por favor.
0: De La Apuesta.
1: Doña Teo, gracias.
0: Abrázame y perdóname, ¿será o cuál será? Pregúntame yo. Bueno, vámonos de este lado. La vía de comunicación, recuerda, el teléfono de cabina 248-484-2849. Una de la tarde con 26 minutos. En ese momento, vámonos a la vía de comunicación. Bueno, bueno. Bueno, hola. Bueno. Hola, ¿con quién tengo el gusto?
2: Habla José.
0: José, ¿de dónde me llamas, José?
2: De aquí de Puebla.
0: ¿De Puebla? ¿Qué colonia de Puebla, José?
2: De aquí del centro.
0: Ok, José, ¿qué canción te vamos a mandar el día de hoy, José?
2: Si me puedes poner la nueva de Grupo Yea.
0: ¿De Grupo Yea? ¿Cuál es la nueva para ti de Grupo Yea?
2: La de Mi Cruel Error.
0: La de Mi Cruel Error. Ok, dedicatoria, saludos.
2: Para ti.
0: Ajá. Nada más. ¿Sabes que ya se desmayó? ¡Ahí estás!
2: Gracias.
0: ¡Ay, ok! ¡Adiós! ¡Laura 27, mis amigos! ¡Vámonos por acá rápidamente! ¿Qué nos dicen por aquí? WhatsApp, audio 22, 25, 23, 58, 14.
3: Hola, Gary, bonita tarde.
0: Hola, buenas tardes.
3: ¿Puedes poner Cruz de Olvido con Banda El Recodo?
0: Ok.
3: Saludos, bendecida tarde.
0: Cruz de Olvido de la banda El Recodo. ¡Órale, te la mandamos! De la banda El Recodo, la estoy buscando, y la mando enseguida. Cruz del Vido, aquí está, la mandamos con todo gusto, va para allá la rola en esta tarde, mis amigos. Vámonos con los temas entonces. Ya tengo por aquí algo de La Apuesta. Abrázame y perdóname. La Apuesta, 1:28 ya, en la primera de FM, en las Max Consentidas.

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0: mis amigos, ya la 1:42 en este momento, la 1:42 ya en este momento, en este instante, en este sábado 16 de mayo de ese 2026. Bueno, pues vámonos con los temas, vámonos con las rolas que nos piden por acá. Ya sabes, 22, 25, 23, 58, 14, dime. ¿Qué tema quieres escuchar? Aquí estoy para complacerte.
1: Buenas tardes.
0: Buenas tardes. Manito,
1: ponme la de los Tucanes de Tijuana.
0: ¿Cuál?
1: Tus verdades. Okay. Para escucharla aquí en el taller de soldadura de tu amigo Juan Duarte Castro.
0: Ok.
1: Que sale más ganas al trabajo.
0: Como debe de.
1: Pasamos, amigo Gary, que tengas una excelente tarde.
0: Excelente tardecita, dale, hay que darle, hay que darle con todo el power. Salem, vámonos a ver qué rápidamente que nos dicen. En WhatsApp Audios, ¿verdad? WhatsApp Audio 22, 25, 23, 58, 14. No, es cierto, nos vamos a llamada telefónica. Nos vamos a la vía de comunicación, teléfono de cabina, ya sabes, al 248-484-2849. Es la 1:43 y en ese momento, 1:43. Vámonos de ese lado, checamos quién anda por acá. Bueno, bueno.
2: Bueno.
0: Bueno, ¿con quién tengo el gusto?
2: Giovanni.
0: Hola, Giovanni, ¿de dónde me llamas, Giovanni?
2: De Santa Maya, Miguel.
0: ¿Dónde Extremex está?
2: Arrasen con mi amigo,
0: Cali. ¡Eso! Giovanni, ¿qué canción te vamos a mandar el día de hoy, Giovanni?
2: Una de las Tucanes de Tijuana.
0: De los Tucanes, ya me pidieron de Tucanes.
2: Entonces una de Grupo Jalado.
0: De Grupo Jalado, ¿cuál te late de Grupo Jalado?
2: Que te vaya bien.
0: Que te vaya bien, órale, dedicatoria, saludos.
2: Saludos para ti, para Tortuga Machado, Naiko, para Finas de la Capa, Chiquita, Carguerte,
0: Cienes y más. ¿Qué dijo? Órale, te mandamos, ¿a quién dices? El mariachi. El mariachi, aquí te lo dejo. Gracias y un abrazo, excelente tarde.
2: Gracias,
0: adiós.

0: Family, ya la 1:45 de este lado, 1:45. En la primera NFM, vámonos por acá. ¿Qué nos dice WhatsApp audio?
1: Hola, amiga, muy buenas tardes.
0: Buenas tardes.
1: Un saludo para San Cosme, Mazatecochco, Tlaxcala. Okay. Que andamos escuchando aquí su amigo Javi.
0: Okay.
1: Me puedes complacer con una canción de Superlamas y Nelson Cancela.
0: Ajá.
1: No recuerdo cómo se llama, pero tiene una canción que apenas sacaron. Porfa, okay. Gracias.
0: Sácatela junto a mí, se llama La Rola. Ahí te la dejo. ¡Sale, Valem! La 1:45, la primera en FM. Vámonos con esto, los Tucanes de Tijuana. El Grupo Firme con el tema de Tus Verdades. La 1:45, en las Max Consentidas.

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0: El gobernador Alejandro Armenta encabezó la entrega de fertilizantes y apoyos económicos para artesanas y artesanos. Buenas tardes, esta es la información más relevante hasta el momento. El gobernador Alejandro Armenta encabezó la entrega de fertilizantes y apoyos económicos para artesanas y artesanos en San Salvador el Seco. Además, anunció la construcción de una carretera de doble carril que conectará a Catzingo, Felipe Ángeles, El Seco y Zacatepec.
1: 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Todas las escuelas del SECO tienen que participar, hagan sus comités, porque queremos apoyarles a los maestros, a los padres de familia, a la comunidad escolar, también de San Nicolás Buenos Aires, también de Felipe Ángeles, también de Soltepec, de Mazapiltepec, de todos los municipios de la región, para que con el programa de obra comunitaria rehabilitemos las prioridades que se necesitan en las escuelas.
0: La Fiscalía General del Estado mantiene investigaciones tras el hallazgo de 4 hombres sin vida al interior de un vehículo en la Junta Auxiliar de San Francisco Ocotlán, Coronango. La zona permanece acordonada.
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0: Fuerte accidente entre un automóvil y un motociclista en Avenida Nacional y calle Zacapotla, a una calle de Las Torres. El motociclista se encuentra lesionado y requiere atención médica. Elementos de la Policía Municipal de Texmelucan aseguraron a un presunto ladrón, quien fue detenido tras ingresar a un domicilio en la colonia Lindavista para intentar robar un vehículo. Fue puesto a disposición del Ministerio Público. Las hermanas clarisas del Monasterio de Santa Clara del Sagrado Corazón invitan a su tradicional kermés familiar este 17 de mayo de 9 de la mañana a 5 de la tarde, donde habrá antojitos mexicanos. Acude a la 8 Oriente, número 9, Colonia Centro, en Atlixco, Puebla. No faltes.
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0: El clima hasta el momento es de 28 grados centígrados. 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

Bueno, mis amigos, ya las 2 de la tarde con 18 minutos en este momento. Las 2 de la tarde con 18 minutos y a través de la señal de 98.1 de FM. Bueno, pues ahí están las rolas, ahí están los temas en este bloque musical. Nada más lo que te presentamos. Por acá me enamoré, la canción que escuchábamos a cargo de Aaron y su grupo Ilusión. Marca registrada y primer grado con el tema Todo a su Tiempo. Los dos carnales con el tema Me Derrito y también Grupo Duelo para que ya no duela. Son los temas que escuchaste ya a través de la primera NFM, 2 de la tarde, 19 minutos. Tenemos una temperatura ambiente de 29 grados centígrados. La temperatura ambiente aquí en el Valle de Texelucan, 29 grados centígrados. La temperatura más alta para el día de hoy. En este momento la tenemos, así es que bueno, pues a disfrutar de este calorcito rico, ¿verdad? Vámonos por acá rápidamente. Dice saludo para Menezes Toriz y sus elotes asados allá en Villalta, terminación 64. Hola, por favor, manda saludo para el amor de mi vida, Araceli Mendoza Cuapio, de parte de mi Miguel, te escuchamos en San Francisco, Tetlanocan, terminación 55. Ahí está, saludo en esta tarde. Por aquí también dice, buenos días, buenos días. Bueno, ya es de tarde, ya es de tarde. Puede felicitar a mi mami, Guillermina Palma Morales, que se la pasa muy feliz hoy en su día, de parte de su hija y sus nietos. Dice por aquí, terminación 47. Ahí está, mensajito vía WhatsApp de este lado. Buenas tardes, mándame un saludo para todos los talleres de Santana, Xalmimilco, ya es sabadito. No digas mi terminación, dice por aquí, mensaje vía WhatsApp. Ahí está, en esta tardecita, tarde rica, tarde sabrosa, tarde calurosita de sábado 16 de mayo de este 2026. Bueno, yo voy a la pausa. 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Voy a la pausa, voy a mensajes. Regresamos. Son las 2:21 ya en la primera NFM, en el 98.1 de tu radio. Regresamos en un instante.

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0: queridos amigos, bueno, ya a las 2 de la tarde con 38 minutos. En ese momento, a las 2 de la tarde, 38 minutos. Dice por aquí mensajito vía WhatsApp. Un saludo para Carlos Cuamazzi de Tecolotla. Dice: para Graciela, bendiciones y arrasando contigo. Te escuchamos en Tecolotla. Dice por aquí terminación 74. Por acá también, saludo para el taller de taller de confecciones Sol, que te escuchamos en San Pedro Muñozla. Nos puedes poner una canción de parte de sus trabajadoras. Dice por aquí terminación 33 en esta tardecita rica, cuando ya son las 2 de la tarde con 38 minutos. En ese momento hacemos una pausa, no se me muevan. Saludos a mi amigo el vaquero, Efraín Vaquero. Ya pasó por acá a saludarnos el vaquero, hombre. Qué bonito, qué bonito. Saludos a mi brother. Anda chambeando, dándole todo, con todo el power en esta tarde. Son las 2:39 en esta tarde. Saludos, excelente tardecita. Vámonos con más música. Vámonos con más temas para todos ustedes en esta tardecita de sábado 16 de mayo de ese 2026. Regreso, no te muevas. 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

0: Son las 22, quedan 8 minutos ya, únicamente 8 minutos y serán las 3 de la tarde. Bueno, pues ahí está Junior, Clan y Berenice con el tema Vagabunda, Borracha y Loca. La banda Los Recoditos con el tema En Coma Inducido, Agua Nueva Tropical y Rayito Colombiano con el tema Dime Que Sí. Por aquí también escuchamos en el bloque anterior algo de La Casetera y Edwin Luna, el tema se llama Jugarse la Vida. UD6 con Últimas Noticias y Saúl el Jaguar, el tema de La Luna. Ahí están los temas, mis amigos, ya son exactamente las 2 de la tarde con 52 minutos. Las 2:52 ya en ese instante. Gary dice, saludo para todos los garimaníacos de Creación Esquimora. Estamos escuchando desde la hermosa República de San Matías en la Langareja. Saludos para allá a todos los que andan chambeando. A todos los que trabajan allá, Creación Esquimora, abrazo enorme, excelente tardecita. Por aquí también dice, mensajito vía WhatsApp, saludo para los pochitos. Para los pochitos que nos escuchan en Teolocholco. Sección tercera. Dice por aquí terminación 38 en esta tarde. ¡Sale, vale! Menos ni más, igual que... Vámonos a la pausa. Regresamos únicamente 7 minutos y serán las 3 de la tarde. Regresamos. Hay más temas para todos ustedes y también ya vienen las grimañanitas para los cumpleaños del día de hoy. En este sábado 16 de mayo y también felicitaremos a los del domingo 17. Así es que no te muevas. Regresamos. Son las 2:53 ya.
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0: Buenas tardes, esta es la información más relevante hasta el momento. Los cuerpos de las 4 personas localizadas al interior de un vehículo volcado en la zona del Mortero, en San Francisco, Ocotlán, Coronango, ya fueron retirados. La zona permanece acordonada mientras continúan las diligencias. La presidenta de México, Claudia Sheinbaum Pardo, afirmó que ningún gobierno extranjero arrebatará la transformación al pueblo de México y que nadie, sin honestidad, pueda ampararse en ella. Declaraciones en medio de señalamientos en Estados Unidos contra exfuncionarios.
1: Nadie le va a arrebatar la transformación al pueblo de México. Le pertenece al pueblo. Ningún gobierno extranjero le va a arrebatar la transformación al pueblo de México. Los corruptos de antes no le van a robar la transformación al pueblo de México. Y nadie, ninguna persona que no sea honesta, que no sea honrada, puede esconderse bajo el halo de la transformación del pueblo de México. Este es un movimiento honesto, honrado, que le cumple al pueblo.
0: Las canchas del Parque de la Familia estrenan nueva imagen tras su remodelación, que incluyó cambio de pasto sintético, malla ciclónica y porterías a cargo de Convenciones y Parques del Estado.
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0: Más de 20 productores y emprendedoras participan en la expo artesanal instalada este fin de semana en la explanada del volcán Cuexcomate en la Junta Auxiliar La Libertad. Ofrecen productos tradicionales de 10 de la mañana a 5 de la tarde.
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0: El clima hasta el momento es de 30 grados centígrados. 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

0: tardes, amigos. Ya 3 de la tarde con 17 minutos en este momento, en este sábado 16 de mayo de este 2026.
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0: Ahí está la música de Mike Balmori. El tema se llama Eres mi sueño. México-Colombia con Lo Perdí por Ti. Y grupo Clasiqueros, Everybody, el tema que escuchaste ya a través de la señal de 98.1 de FM. Son las 3 de la tarde con 18 minutos en este momento. 3 de la tarde con 18 minutos. 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Mis amigos, 3 de 18 en este sábado 16 de mayo, en el Día Internacional de la Luz, en el Día Internacional de la Convivencia en Paz, en el Día Mundial del Heavy Metal, en el Día Internacional de los Celíacos, en el Día Mundial de del Angioedema Hereditario. Así es que, bueno, pues hoy también es Día Mundial del Whisky. ¿Qué tal, El Día Mundial del Whisky también, en el 16 de mayo. Día Mundial del Whisky. Y se celebra pues el tercer sábado de mayo de cada año para homenajear una bebida de reconocimiento internacional, pero que a pesar de ello no se había decretado un día especial en su honor. Fue posible gracias al especialista en destilado Blair Bowman. Y bueno, pues ahí está, hoy en el Día Mundial del Whisky. ¿Qué tal? Son las 3:19, ya en este momento, 3 de la tarde con 19 minutos, mis amigos, momento de irnos a una pausa, porque vienen las Garimañanitas. Momento de felicitar a todos los que están cumpliendo años el día de hoy, sábado 16 de mayo y domingo 17 de mayo. Felicitaremos también a los de mañana. No nos toca estar en la cabina de Stereo Max FM, por eso adelantamos las felicitaciones el día de hoy. ¡Sale! ¡Una pausa!

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tardes, amigos. 3 de la tarde, ya con 23 minutos. Momento de mandar felicitaciones a todos los amigos que están cumpliendo años el día de hoy. En este sabadito, sábado 16 de mayo de este 2026, hoy festejamos a los que llevan el nombre de Ubaldo. Ubaldo, en este día les mandamos fuerte abrazo, les deseamos que la pasen muy bien en este día tan especial. Gracias. Muchas felicidades, hoy están de manteles largos, están festejando su onomástico, los que llevan el nombre de Ubaldo. Y bueno, pues rápidamente nos vamos con las felicitaciones. El día de hoy felicitamos a Evita Rodríguez, hoy está de manteles largos, cumpliendo un año más de vida. Muchas felicidades. Gracias. Para Rosalba Palacios Pereda, también hoy está de manteles largos, está cumpliendo un año más de vida. Felicidades en este día tan especial. Para Villal Mary Villal, que también está cumpliendo años el día de hoy, le mandamos un fuerte abrazo desde la cabina del 98.1 de FM. Para Ruth Sánchez, también está de manteles largos, muchas felicidades. Para Samantha Solís, que también cumple un año más de vida, muchas felicidades. Así como también felicitamos a Bárbara Da Costa, hoy también está de manteles largos, cumpliendo un año más de vida, felicidades en este día tan especial. Para Gonzalo Macías, también está cumpliendo años el día de hoy, le mandamos fuerte abrazo a mi buen amigo Gonzalo Macías, también está de manteles largos, muchas felicidades en este día tan especial. Para Mine Rodríguez, que también está cumpliendo años el día de hoy, así como también para Guadalupe Guzmán, que también está cumpliendo años en este día. Yusel Ochoa, le mandamos también un fuerte abrazo, le deseamos también la pase muy bien, hoy cumpliendo un año más de vida, muchas felicidades también en este día. Para Ubaldo Flores, también está de manteles largos el día de hoy. PJ Flores también está de manteles largos, le mandamos un fuerte abrazo. Para Ubaldo Flores, está cumpliendo años. Alfred Freyer, también Freyer, también está cumpliendo años, Alfred. Muchas felicidades para Ubaldo Zapata Ramírez. Felicidades también en ese día para Checo Lozano. Sergio Lozano también está cumpliendo años el día de hoy. Feliz cumpleaños, fuerte abrazo. Así como para Eliel Zavala, que también está cumpliendo años. Y para Geo Caraza Ortega, también está de manteles largos el día de hoy, en este sábado 16 de mayo de ese 2026. ¿Sale? Y bueno, mañana, domingo 17, ¿quién estará cumpliendo años el día de mañana? Por acá, bueno, pues vamos rápidamente con la felicitación para Eli B.M. Sánchez, también estará de manteles largos mañana. Le mandamos fuerte abrazo, felicidades en este día. Por adelantado, para Hugo Muñoz Otlica, también está cumpliendo años, estará cumpliendo años el día de mañana. Por adelantado, muchas felicidades, igual que Yadira Ramírez, felicidades, mi amiga Rocío Sandoval Flores, también mañana estará cumpliendo años, le mandamos un fuerte abrazo. Para Mavi Viviano, también mañana estará cumpliendo años, Lili Aguilar, felicidades por adelantado. Estela Torres Flores, también feliz cumpleaños. Para, ¿quién más por acá? Buki Viñuelos, Ascensión Benítez, mi brother, mi buen amigo Ascensión Benítez, mañana también estará cumpliendo años por adelantado, le mandamos un fuerte abrazo, muchas felicidades. Así como para Bren Hernández, que también estará cumpliendo años. Matper Fanny, también estará de manteles largos el día de mañana. Ángel Palante, también felicidades por adelantado, fuerte abrazo y que la pasen de lo mejor. Por aquí vía WhatsApp dice, felicitaciones para Juana García de Santiago, hoy está cumpliendo años en Moyotzingo, dice por acá. Muchas felicidades para mi bebé Michelle, que nació hoy en su día. Muchas felicidades, Michelle, dice por acá. Terminación 52. Y para Juana García de Santiago, te escuchamos en Moyotzingo, dice terminación 52 en esta tarde. Por aquí termina una buena tarde. Quiero mandar un saludo y una felicitación. Feliz cumpleaños a Mariana de Jesús. Gracias. Terminación 71. Gary, buenas tardes. Puedes felicitar a mi esposa, la maestra Tere Alonso Sosa, por el día del maestro de parte de su esposo José Manuel, gracias, terminación 14. Buena tarde, Gary, buena tarde, Garimán, las garimañanitas para mi sobrina, para mi sobrino Giovanni Rivera Bautista, de San Bernardino Contra, de la sección novena Coloaca, dice por aquí, terminación 95, felicidades. También garimañanitas para la señora Cecilia Pérez Delgado, de parte de su hija y de sus nietos, que la quieren mucho aquí en Santa María Moyotzingo, que hoy es su cumpleaños, terminación 75 en esa tarde. Buenas tardes, disculpa amigo, ¿podrías mandar una felicitación para el joven Hugo Cortés Abab, que está cumpliendo años? Él nos escucha en San Juan Tuxco, de parte de su hermana Gaby, que lo quiero mucho. Gracias, amigo. Dios te bendiga. Saludos. Terminación 68 en esta tarde.

0: Ángel David Cortés Rivera de San Bernardino Contla. Nos puedes mandar las mañanitas, por favor, ya que está cumpliendo 5 añitos. Terminación 38, muchas felicidades. Y también la felicitación en este día para el pequeño Liam Anaya, que está cumpliendo 8 añitos. Liam Anaya también está de manteles largos. Le mandamos un fuerte abrazo, muchas felicidades de parte de toda su familia. Que la pase muy bien y contento. Felicidades. Vámonos con las ya tradicionales Gary Mañanitas para todos los que cumplen años el día de hoy. En este sábado 16 de mayo de 2026, aquí están las ya tradicionales Gary Mañanitas para todos los cumpleaños en este rico sábado. Felicidades.
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0: Y bueno, pues vámonos con la música, vámonos con más temas a través de la señal de 98.1 de FM. Y este es a cargo de Grupo X. El tema se llama Ay Mi Amor. Son las 3:29 ya en la primera en FM. En el 98.1 de tu radio puedes felicitar, dice mi mami Guillermina Palma Morales, que se la pase muy feliz hoy en su día de parte de su hija y sus nietos. Terminación 47. Ahí está la felicitación, vámonos. También señora Nayeli Ramírez Umonte, le mandamos fuerte abrazo. Está cumpliendo años el día de hoy, te escuchan Moyotzingo. Muchas felicidades, vámonos con la música. Grupo X, Ay Mi Amor, se llama esta canción. 3:29 ya.

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0: Sale, mis amigos, 3 de la tarde, 45 minutos, mi hermosa Marlena. Y es el tema de los chicos aventura, los chicos aventura. En la primera en FM, en el 98.1 de Teo Radio. También por aquí escuchamos el tema de Aarón y su grupo Ilusión. Esto que se llama Me Enamoré. Y los nuevos federales, el tema de Ontas, Ontas. Ya son las 3 de la tarde, 45 minutos en ese momento. 3:45, buenas tardes, saludo para... Dice para Luis Munguía, de parte de Angélica García Cisneros, celebrando 35 aniversario. Te escuchamos en el barrio de Tepeyac, terminación 13. Por aquí también, buenas tardes. Me pueden mandar un saludito y una felicitación para Juan Pablo, no, Juan Pedro. Juan Pedro, por el día del maestro, ya que se moche con el refresquito, dice. Terminación 95, ahí está. Hola, buenas tardes. Quiero mandar un saludo para don Ricardo López, que te escucha en San José Teacalco con una canción. Gracias, linda tarde, terminación 58.
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0: Y bueno, ya solamente nos quedan 14 minutos y serán ya las 4 de la tarde. 14 minutos y las 4 de la tarde en ese momento. Mis amigos, pues ya estamos en la recta final, ya estamos en los últimos minutos. Voy a ir a una pausa. Regresamos con más música, pero yo me despido. No se olviden que regresamos al ratito. En punto de las 8 de la noche. De regreso en la cabina de Stermax FM, la segunda hora de los Maxi Éxitos. Bueno, hoy tenemos Retro Éxitos. Sabadito Retro Éxitos. Sábado de Retro Éxitos. En punto de las 8 de la noche. En la segunda hora de los Retro Éxitos. A las 9, lo mejor del ayer, una hora. Y de 10 a 12 nos agarramos parejito. Con la salsa. Con la salsita rica y picosita. ¿Sale? Así es que... los espero al rato, después de las 8 de la noche. 3:47, gracias, excelente tarde, pásenla muy bien. Y sigan disfrutando de la mejor música y la mejor programación a través de la señal de Estéreo Max FM en el 98.1 de tu radio.
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0: ahora en la hora.
1: 4 de la tarde en punto. Este es el informativo Radar con la información más importante de la última hora. El Mundialito Universitario 2026 reúne a estudiantes de distintas instituciones en Puebla como parte de una estrategia para fomentar la actividad física, el deporte y la reconstrucción del tejido social. Los torneos se realizan del 12 de mayo al 7 de junio. La nadadora poblana Aranza López compartió a 5 Radio Comunicación Efectiva los retos de combinar el deporte de alto rendimiento con sus estudios y vida personal. Esto tras ganar 5 medallas en la Olimpiada Nacional y clasificar a los Juegos Deportivos Centroamericanos. Se registra choque múltiple sobre periférico ecológico con dirección a Valsequillo a la altura de Ciudad Judicial en el carril central. Al menos 3 vehículos están involucrados. Mucha precaución en la zona. También se registra otro choque múltiple sobre periférico ecológico con dirección a Valsequillo. Maneje con mucha precaución. Temperaturas de hasta 40 grados se registran en la Mixteca Poblana, donde automovilistas deben detenerse cerca de 30 minutos a la altura de Puerto del Gato con dirección a Teutzingo por trabajos de ampliación carretera. En la zona también se ofrecen venta de paletas y bolis. El clima hasta este momento es de 28 grados centígrados. Hasta aquí la información más importante de la última hora. Freddy Rojas en los controles y su servidor Gregorio Varela. Les informamos. Que tenga muy buena tarde.
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1: Las 4:10.

0: Las 4 de la tarde con 17 minutos, banda. Oigan, estamos de regreso ya. Me quedo contigo en punto de las 8 de la noche. Así que, aquí arrancamos. Oigan, tengo información antes de continuar al corte comercial. 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Vamos al corte comercial. Envíame tu saludo 22-25-23-58-14. Muy buenas tardes. Buen provecho si todavía andas en la comida, ¿eh? ¡Vamos!
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0: Las 4:20.

0: nos marca ya a las 4 de la tarde con 32 minutos. Manda mi hermosa Marlene con Los Chicos Aventura. Ahí estuvo en tarde de luz para... saludos desde San Vicente, Xilozochitla, para la banda taquera de la colonia Emiliano Zapata, de parte del Banana. Saludos. Hola, buenas tardes, amigo Puma. Cuídate mucho, Dios te bendiga y que tengas un excelente sabadito. Soy Alice, como siempre, es un gusto poder saludarte. Siempre arrasando con mi amigo de Puma Parra. Saludos, aquí te escucho en el trabajo. Venga, para mi amiga Alice, que anda bien chambeadora en este fin de semana. Órale, vientos, Oigan, qué rico calor. 27 grados de temperatura en este momento aquí en San Martín de Texmelucan. La verdad es que impresionante el calor que se siente. No, con todo, con todo. Voy al corte, regreso 4:33.
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1: Las 4:42.

0: Exactamente, 10 minutos separan ya de las 5 de la tarde. A las 5 arrancamos las Max Consentidas en su última emisión de este día sábado. Así que lo sabes, a reportarte 22, 25, 23, 58, 14. Y tenemos por acá los mensajes, ¿verdad? Vamos a darle lectura. A ver quién se comunica con nosotros, quién anda por acá saludándonos en este sábado. ¿Quién anda por acá? ¿Quién? Hola.
1: Puma Parra, Puma, ¿cómo dices que ayer fuiste si ni te vi? A ver, dice mi esposa, ¿cómo fui vestido? A ver si es cierto ese Puma, o nomás engañas, como dicen. Pones las mañanitas para Giovanni, ¿qué? Rivera Bautista pone las mañanitas que estamos celebrando su cumpleaños acá en la sección novena de San Bernardino Contra. ¿Y vas a venir a las mañanitas o no, ese Puma, para que estemos ahí presentes con los Super Lamas?
0: Ah, Yugo, híjole. Tampoco voy a poner así que vas a ir con una chamarra negra, ¿verdad? Y que tu esposa iba del lado izquierdo. Y que tú ibas peinado para atrás. Y que te pusiste del lado izquierdo de las bocinas. No te iba a decir eso, no, no. Perdería mucho tiempo en decirlo. La neta, no. No, Pero bueno. Ya mejor, mira, ni hacemos corajes. Ya, déjenlo que haga lo que quiera. Que haga y que diga lo que quiera. Así es él, así es. Así se las gasta. Vámonos por acá con más mensajes. ¿Quién es?
1: Pero son las mañanitas, Puma.
0: Ya. Vámonos al corte comercial. Con más música, no le cambies. Soy el Puma. Me quedo contigo en punto de las 8 de la noche. Ya vienen las Max Consentidas. A las 6 vienen los clásicos. Y a las 7, la primera hora de los retroéxitos.
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0: Ya las 4:56.

0: 5 de la tarde en punto. Este es el informativo Radar con la información más importante hasta este momento. El gobernador Alejandro Armenta encabezó en San Salvador el Seco la entrega de 3.800 sacos de fertilizante agrícola y más de 500.000 pesos de recurso económico en apoyo para los artesanos de la región. Trabajadores realizan el retiro de juegos mecánicos en la zona de Los Fuertes, mientras continúan las labores de limpieza y rehabilitación tras la conclusión de la Feria de Puebla 2026. La Coordinación General de Protección Civil del Estado de Puebla atendió un incendio en la colonia Tepeyac, en el municipio de Puebla, donde se quemaba basura y neumáticos. El fuego ya fue controlado y extinguido sin personas lesionadas. Tras un operativo en Atlangatepec, Tlaxcala, elementos de la Secretaría de Seguridad Ciudadana detuvieron a Andrés N., señalado por delitos contra la salud. Se le aseguraron dosis de cristal y una motocicleta con reporte de robo. El clima hasta este momento es de 27 grados centígrados. Hasta aquí la información más importante de la última hora. Freddy Rojas en los controles y su servidor Gregorio Varela les informamos. Que tenga muy buena tarde.
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5: 5 de la tarde ya con 9 minutos, es el momento de iniciar con las Max Consentidas, así que vámonos en este instante a la línea telefónica, quien se reporta. Buenas tardes, hola. Bueno, ¿quién me llama?
6: ¿Qué
5: onda, mi buen Jerry? ¿Qué canción te voy a poner?
6: ¿Quieres poner la de Cositas de Coco Ternura, por favor?
5: Ok, ¿saludos para quién?
6: Para mi tío, el señor Antonio.
5: Ok.
6: Para mi papá, el señor Martín. Para mi abuelita. Para mi hermano Mayra. La familia Tercio y todos los que te escuchamos aquí en el Moral.
5: Ok, perfecto. ¿Dónde estaría Max? Está.
6: Los croissants con el Puma Pro.
5: Hola, mi hermano, te la mandamos, ¿sale?
6: Sí, gracias.
5: Hola, buena tarde. Vámonos de este lado con los reportes. ¿Quién anda por acá? Buenas tardes, ¿quién? Hola.
7: Hola, mi Pumita. Hola, buenas tardes. Porfa, ¿puedes poner una canción de los Bubis?
5: Okay.
7: La canción se llama Te Amo y Te Extraño. Saludos para mi esposa Fabiola Morales, que te estamos escuchando aquí en San Martín, Tamazcala. Gracias, mi Pumita. Y arriba las Chivas Rayadas de Guadalajara.
5: Venga, mandamos la canción en ese momento. La canción de Te Extraño, Te Olvido y Te Amo. Ok, con los Bibis. Ya está por acá, vamos a la línea. ¿Quién se reporta? Buena tarde. Hola.
8: Hola.
5: Hola, ¿quién me llama?
8: Sandy.
5: ¿De dónde?
8: De Puebla.
5: Órale, ¿dónde Stereo Max está?
8: Arrasando.
5: Eso es todo. ¿Qué onda? ¿Qué canción vamos a poner?
8: Ponme, por favor.
5: Ajá.
8: La de Grupo X, la de Ay, mi amor.
5: Ok, de lo más nuevo, ¿verdad?
8: Sí.
5: Ok, ¿saludos para quién?
8: Saludos para la familia López Pérez.
5: Uh-huh.
8: Aquí en Puebla nos están escuchando.
5: Perfecto, ya está. Mandamos tu rola en un momento más, Alem.
8: Órale, gracias.
5: Adiós, muy buena tarde. Vámonos de lado con la música, si arrancamos. Las Max Consentidas, llega el grupo Ternura. Se llama Cosita. Ya a las 5:11, iniciamos las Max Consentidas. Bienvenidos. Repórtate, mándame tu audio y también márcanos. Seguimos arrasando, súbele.

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8: 5:24. Vámonos una vez más con las Max Consentidas. ¿Quién anda en la línea? Muy buena tarde. ¿Quién? ¿Quién habla? ¿Cómo creen que se te voy a poner?
9: A ver si por favor me pones uno de la Tracalosa, que es uno de la Tracalosa, por favor.
8: Ok, ¿cuál de la Tracalosa?
9: ¿Cuál tienes?
8: Todas las tengo, Karen.
9: A ver, por favor, si me puedes poner hasta el lunes, por favor.
8: Ok, va que va, lo mandamos. ¿Saludos para quién?
9: Un saludo para un trabajador. Que siempre está con celular. ¿Y sabes quién es? Es el Puma Parra. Es el unos saludos para el Machorro. Unos saludos para mamá Hortensia.
8: Ok.
9: A los nietos, a los hijos, a los hermanos. El Supercito. El Vento Salada, el de la Lapan. Sonia, Elia Luzma. Nana Moral. Y ¿qué más? Nada más.
8: Vale, ya está, te mandamos su canción, Salem.
9: Es el Puma para que te preguntan más.
8: Adiós. Vamos al lado con más llamadas. 248-484-2849. ¿Quién se reporta? ¿Quién?
10: Hola, buenas tardes, amigo. Buenas tardes. Puma, ¿me puedes poner una canción de Remix y Yulos Cumbia? Si tú te vas, porfa, solo okay, para escucharla. Cuídate mucho, que Dios te bendiga, que tengas un feliz y bendecido sabadito. Soy Alice, como siempre, arrasando con mi amigo Puma Parra. Saluditos.
8: Hola, Alice, te mandamos. En un momento más, de este lado, ¿quién se reporta? ¿Quién anda por acá? Buena tarde. ¡Hola!
11: Hola, Bonita.
8: Hola, ¿quién me llama?
11: Yuli.
8: Yuli, ¿de dónde te reportas, Yuli?
11: En Villalba.
8: ¿Dónde Stereo Max está?
11: Arrasando con el Pumita.
8: Eso es todo, Yuli. ¿Qué onda? ¿Qué canción te vamos a poner? Platícamelo todo.
11: La cita de Gali Galeano.
8: La cita de Gali Galeano. ¿Saludos para quién, Yuli?
11: Dedicada para ti.
8: Órale, muchísimas gracias. Te mando tu canción en un momento más, ¿sale?
11: Y un mi beso.
8: ¿Mande?
11: Y mi beso.
8: ¿No me lo has pedido, Yuli?
9: Me mando mis besos.
8: Claro que sí, mira. Besote para ti solita, ¿sale?
9: Gracias.
8: Vale, adiós. Bye. 527. Vamos con la música. Se llama San Lunes. Es de la Tracalosa de Monterrey. Uf. Uf. Es una rolota. 527. Son las Max consentidas con...

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2: Las 5:31.

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0: 4 de la tarde ya con 53 minutos. Vámonos a la línea telefónica. ¿Quién se reporta? Buenas tardes. ¿Quién? Bueno.
1: Bueno.
0: Bueno, ¿quién? No, a ver, no.
1: Bueno.
0: Hugo.
1: ¿Qué pasó, ese Puma?
0: Háblame más tarde, mijo. Adiós.
1: No, porque ya te vas a ir.
0: ¿Qué onda, amigo? ¿Cómo andamos?
1: Escuchando el Puma Parra.
0: Eso es todo, Hugo. ¿Qué onda? ¿Qué rola va a ser para Hugo?
1: Póngala de hoy en tu día.
0: Oye, ¿y esa para quién tú?
1: A mis sobrinitos, llevando su cumpleaños.
0: Órale, ¿cuántos cumple, carnal?
1: 10.
0: Ok, perfecto. ¿Qué onda? ¿Ya está el pastel? ¿Ya está el festejo? ¿Qué onda?
1: Ya están los... Ya vienes a comer una barbacoa.
0: Híjole, mi hermano, me encantaría, pero me toca trabajar en la madrugada, carnalito.
1: ¿Qué pasa? Pasas por acá cerca.
0: A buena hora me dices, Hugo. No te digo, tú siempre eres así, neta. Ya te conozco. Ya te conozco, Hugo. ¿Cómo eres? Pues bueno,
1: te mando la ubicación de la nada.
0: No, Hugo.
1: Eres rápido y furioso. ¿Ya?
0: Te va a costar, güey. Te va a costar, güey. Sale, carnal. ¿Para quién mandan saludos?
1: Acá, para ti, a la familia Romana Flores. Estamos acá con Giovanni.
0: Ok.
1: La familia Pancho Rodríguez.
0: Vale, vale.
1: Y para Marco Antonio Rodríguez Mota, Planita Zamora, Tacemia.
0: Vale.
1: Paparen.
0: Venga.
1: Y para Chilango, ahí, para... ¡Bueno,
0: no quiero decir el tema, no, chupón! ¡Ahora que déjalo! ¡Órale! ¡Ya sabes, amigo! ¡Te mando tu rola, Salem!
1: ¡Vale, adiós, Puma! ¡Buenas tardes!
0: ¡Buenas tardes, carnal! ¡Adiós! ¡5:44! ¡Vámonos con los audios! ¿Quién se reporta para acá? ¿Quién?
2: Hola, Puma, saludos.
0: Buenas.
2: Desde Zacatelco, ¿puedes poner la canción Aquí hay para llevar de la Arrolladora? Saludos, bendecida tarde.
0: Hola, carnal, ya está. La mandamos Aquí hay para llevar de la Arrolladora. Venga, uno más. Vamos a la línea telefónica. ¿Quién se reporta por acá? Buena tarde. Hola. Nadie de este lado, se arrepintieron. Uno más. ¿Quién se reporta? Hola.
3: Hola, mi bonita.
0: ¿Qué onda, carnal?
3: La de una aventura más de Brindis. Saludos, aquí el Concho, saludos.
0: Una aventura más. Acabáramos, déjame ver. ¿Es así? No la había escuchado. A ver. Bueno, hoy conoceré una nueva canción. Bueno, no nueva, ya es pasada, pero una que no he... O a lo mejor la he escuchado, pero no me sé el nombre. Puede ser, ¿verdad? Puede ser, todo puede pasar. 5 de la tarde con 45 minutos. Vámonos con... Déjame ver por acá. Sí, uno más. Uno más. ¿Quién se reporta de este lado? ¿Quién? Hola, ¿quién me llama?
4: Venga.
0: ¿De dónde?
4: De Puebla.
0: Vale, ¿qué onda? ¿Qué rola va a ser?
4: Una salsa.
0: Una salsa. ¿Cuál te gusta?
4: La de Te Amo, Te Extraño, de la
0: Orquesta Guadalupe. Uf, órale, ¿y esa rola para quién o por qué o qué onda?
4: Porque me gusta para ti.
0: Ay, muchísimas gracias, ¿eh? ¿Qué te tomas, mija?
4: Nada.
0: ¿Nada? ¿No tomas nada?
4: Nada, nada.
0: Eso es todo, ya somos dos, puro deportista aquí, ¿eh?
4: Claro.
0: Órale, ya está, entonces te mando tu canción, la de Te Amo, Te Extraño, ¿vale?
4: Gracias.
0: Buenita tarde, adiós.
4: Adiós.
0: 5:46, vamos con la música. Estamos finalizando ya las Max Consentidas. Se llama Yo en tu Día, es Conjunto Primavera. Suéltamela. Ahí está. Me guardas, por favor. La barbacoa, Hugo, por favor, ¿eh?

0: 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Regresamos.
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